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9: La M Mexicana te da la hora. Son las 6:05.
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3: La M Mexicana te da la hora. Son las 6:20.
4: 300.

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2: La M Mexicana te da la hora. Son las 6:33.
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4: Vamos ahora a escuchar la música de Ramón Valver, la voz original de los Pumas del Norte, para actuaciones al 553-973-2779 y al 461-141-5686. Escuchemos su tema Morena de Pelo Largo.
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1: Son las 6:59.
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1: La M Mexicana te da la hora. Son las 7:17.
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2: La M mexicana te da la hora. Son las 7:32.

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1: La M Mexicana te da la hora. Son las 7:59.

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1: La M Mexicana te da la hora. Son las 8:18.

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3: La M Mexicana te da la hora. Son las 8 con 31 minutos.
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0: La M Mexicana te da la hora. Son las 8 con 58 minutos.
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2: La M Mexicana te da la hora. Son las 9:17.
3: 360.

La M Mexicana te da la hora. Son las 9:32.

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Hola, hola, ¿qué tal? Muy buenos días, sean ustedes bienvenidos a la frecuencia de la 94.5 de FM. Son las 6 de la mañana con 10 minutos de este miércoles 2 de septiembre. Con el gusto de siempre te estará acompañando Alondra Chávez ya a partir de estos momentos y hasta las 10 de la mañana. Iniciamos como es costumbre nuestra jornada con una frase de aliento, una frase que nos motiva, con nuestra frase del día.

del día de hoy está a cargo de Paulo Coelho y nos menciona: cuando nos esforzamos por ser mejores de lo que somos, todo a nuestro alrededor mejorará también.

Porque cuando nos fijamos metas, ese es el primer paso para transformar lo invisible en visible. Muy buenos días, y es así como damos inicio a través de la frecuencia de la 94.5 de FM, la M.

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1: Hola, ¿qué tal? ¿Cómo está? Muy feliz de tener este encuentro con usted como cada mañana. Gracias a la M Mexicana en la frecuencia 94.5 de FM. Yo soy Gilberto Rodríguez Salas y está usted escuchando la noticia en todas partes. Son las 6:37 a.m. Felicidades a usted que ha enfrentado este nuevo día. Si ya está trabajando, si ya fue a dejar a su hijo a la prepa, a la universidad, va a regresar a tomarse un cafecito y a volver al trabajo. Bueno, que le vaya a usted extraordinariamente en este día. Si ya está usted chambeando, bueno, pues que se le haga corta esta jornada, pero que sea bastante, bastante productiva. Si está comenzando apenas la jornada, también le damos la bienvenida a este miércoles, ya mitad de semana, qué rápido, 2 de septiembre, sí, septiembre del 2026. Por cierto, no hemos dado a conocer en los últimos días el clima. De acuerdo a la Coordinación Estatal de Protección Civil, se esperan lluvias en la mayor parte de San Luis Potosí por la tarde, para que tome precauciones. Aún así, las temperaturas se mantendrán calurosas a muy calurosas. En Río Verde y la zona metropolitana con Ciudad Fernández se esperan hasta 34 grados centígrados. Bueno, pues en el Pacífico actualmente se están formando los huracanes Karina y Lowell, que son categoría 4, y la tormenta tropical Mary, sin riesgo para el país. En el Atlántico, la depresión tropical Edward, al noroeste de Houston, Texas, sin riesgo tampoco para San Luis Potosí. Además, en el Atlántico está Dolly, como baja presión, y es posible que se vuelva a fortalecer en los próximos días. La temperatura para la zona media en general será de 35 grados, 40 en la Huasteca Potosina, 26 si va a viajar a la capital potosina y 31 grados en la zona del altiplano. La presidenta mexicana Claudia Sheinbaum Pardo ofreció ayer su segundo informe de gobierno, un gobierno federal que ha sido autodenominado como el segundo piso de la Cuarta Transformación. Esto dijo la presidenta mexicana ayer ante el pueblo mexicano, no solamente reunido en Palacio Nacional, sino también a través de redes sociales. Es Claudia Sheinbaum Pardo.
2: Después de 36 años de empobrecimiento y aumento de las desigualdades, desde 2019 las y los trabajadores viven una primavera laboral. El salario mínimo mensual pasó de 2.800 pesos en 2018 a 9.282 pesos en 2026, 154% más en términos reales. En la frontera norte, el salario mínimo alcanza 13.409 pesos mensuales. El salario medio de la economía formal alcanzó un máximo histórico de 20.212 pesos mensuales, el más alto de la historia. Gracias a ello, la pobreza laboral en 2026 se encuentra en su mínimo histórico desde 2005. Las y los trabajadores de aplicaciones ya cuentan con seguro social y reciben reparto de utilidades. El sello laboral para la exportación de productos agropecuarios garantiza la seguridad social y el salario de las y los jornaleros agrícolas e inicia su operación en este septiembre. Se aprobó la reforma que reduce la jornada laboral de manera paulatina hasta llegar a solo 40 horas semanales en el 2030. En estos casi 2 años, hemos enfrentado difíciles circunstancias internacionales, marcadas por un cambio en la política arancelaria del gobierno de los Estados Unidos. En particular, los aranceles a la exportación de vehículos, acero, aluminio y sus derivados, así como la guerra en Irán que elevó los precios internacionales del petróleo, han generado difíciles circunstancias para nuestro país y para todo el mundo. Aún en estas difíciles condiciones, la economía mexicana permanece estable y avanzando. La paz y la tranquilidad de las familias son la prioridad del gobierno. Miles de guardias nacionales, soldados, marinos, agentes de seguridad y servidores públicos trabajan todos los días en los cuatro ejes de la estrategia de seguridad que nos hemos planteado. Atención a las causas, consolidación de la Guardia Nacional, fortalecimiento de la inteligencia y la investigación y coordinación entre las instituciones del gobierno federal, la fiscalía y coordinación con las entidades federativas. Tenemos la responsabilidad histórica de garantizar el camino de la honradez y de un gobierno que esté al servicio del pueblo. Precisamente porque somos leales a esos principios, podemos entregar buenas cuentas y garantizar un futuro de bienestar para todas y todos los mexicanos. No olvidemos nunca que la autoridad política y moral se escribe todos los días. Esa no se adquiere ni con todo el dinero del planeta. Por ello, y justamente por ello, insistimos en que solo con honestidad se dan verdaderamente resultados. Vamos mejor y tenemos rumbo, porque ese rumbo lo marca el pueblo, que es nuestro camino y es nuestro destino. ¡Que viva nuestra independencia!
1: ¡Que viva México! Bueno, y ya sabe usted después esto del grito de independencia adelantado en cada evento de cualquier gobernante. Bueno, pues ya sabe, mensaje de la presidenta: la dignidad no se compra ni con todo el dinero del mundo, ni con todo el oro del mundo. ¿Será? Bueno, pues ayer fue Día de la Presidenta, siempre había sido el Día del Presidente, desde siempre, ¿se acuerda usted? Sobre todo a finales de los 80s, principios de los 90s, los presidentes salían de Palacio Nacional y se dirigían hacia San Lázaro. Ahí era el informe del presidente, todo estaba planchado, no había protestas, nadie decía nada, y si había alguna protesta, pues la reprimían porque pues tenía que pasar el presidente y luego ya le lanzaban papelitos. Bueno, pues sí, era el Día del Presidente en México, ahora convertido en Día de la Presidenta. Ya las cosas han cambiado mucho, así es que pues la mejor opinión de un gobierno es la suya. En cuanto a la 4T, pues hay deudas pendientes, principalmente en el campo. En la seguridad siempre será un tema complejo. Yo creo que se está intentando ganar la batalla. No es una batalla que le toque solamente al gobierno, sino también a la sociedad. Recuerde que están ahorita tratando de atacar las causas, y esas causas pues están en cada padre de familia que pues por tratar de darle todo a sus hijos, en ocasiones termina pues por brindarle un mensaje pues no muy claro sobre reglas, sobre valores, y entonces estos jóvenes salen a la sociedad a pues tratarla de una forma bastante distinta. Bueno, pues en términos de industria me parece que va bien. Creo que pues en temas de programas sociales, ni qué decirlo, hay un amplio grupo poblacional que se beneficia con el dinero directo del gobierno. Solamente habrá que esperar si este esquema gubernamental, como muchos críticos pues han adelantado, se puede mantener económicamente y no termina por quebrar al gobierno de México. 6:45 de la mañana de este miércoles 2 de septiembre, hoy se conmemora a Raquel. Muchas felicidades a todas las Raqueles, también a Ingrid, a Zenón y a Beltrán. Muchas, muchas felicidades a las personas que llevan uno de estos nombres, o que está cumpliendo años o alguna celebración especial. Bueno, pues nos sumamos a estos festejos. Hoy es el Día Nacional del Cacao y del Chocolate. Es uno de los regalos que le dio México al mundo. Y bueno, pues el chocolate pues lo puede usted consumir de cualquier manera, como postre o incluso también como integrante de otro tipo de platillos salados, ¿no? Como el mole, que bueno, también se le pone algo de chocolate. ¿A usted le gusta el chocolate calientito, fresco? ¿Cómo le gusta a usted? Bueno, pues si quiere hoy puede darse el lujo, nada más que no le ponga mucho azúcar, de celebrar el Día Nacional del Cacao y del Chocolate en conmemoración solamente aquí en la República Mexicana. Hoy también es el Día Internacional, mire, de lo que le estaba comentando, la crianza responsable. ¡Uy! ¿Qué es la crianza responsable? ¿Quién enseña a los padres a criar a sus hijos? Bueno, esta pregunta Pues sería la pregunta de los 64 millones. Además, hoy es el Día Global de la Adquisición de Talento. Se dice que pues un número mínimo de personas nacen con talentos innatos, sin embargo, la gran mayoría los adquiere. Bueno, pues hoy se conmemora esta lucha, esta disciplina, esta condición que tienen los seres humanos para aprender y ser mejor cada día. Además, hoy se conmemora una fruta muy especial que es el coco. Bueno, pues el coco es una fruta que se obtiene principalmente de la especie tropical cocotero, la palmera más cultivada a nivel mundial. Bueno, pues así es que pues por la mañanita y por la noche festeje el Día del Chocolate con un chocolatito caliente o fresco. Y a mitad de mañana, ahora que hace calorcito, antes de que llueva, si es que llueve, pues un agua de coco, ¿no? Riquísima. Bueno, pues un día en la historia, en 1519, en la aldea de Tecoac, que hoy es el estado de Tlaxcala, que está a 165 kilómetros de la Ciudad de México, el ejército conquistador de Hernán Cortés derrotó a 40 mil hombres de Jicotencatl. También un día como hoy, en 1901, en Estados Unidos, Roosevelt, el presidente, pronunció un discurso muy famoso llamado el Big Stick. ¿Qué dijo Roosevelt? Bueno, habla en voz baja, pero lleva contigo un gran garrote. Bueno, si es que a usted le queda el saco o si a usted le gusta utilizar esta frase, pues ahí llévesela en el bolsillo. Habla en voz baja, pero lleva contigo un gran garrote. En el 58, en La Habana, Cuba, la dictadura de Fulgencio Batista asesinó al joven revolucionario cubano Raúl González Sánchez frente a la Facultad de Odontología, que actualmente lleva el nombre de este, pues no podemos decir mártir, ¿no?, pero sí quizá héroe de Cuba. En el 61, en La Habana, el Instituto Nacional del Deporte dictó la resolución número 38 que eliminó el boxeo profesional en Cuba. Y bueno, pues por esto se han perdido grandes campeones mundiales nacidos en esta isla caribeña, que por cierto luego arrasa en el boxeo olímpico, pero no en el boxeo profesional. Hubo un cubano muy bueno, un boxeador muy bueno que se naturalizó mexicano, pero que pues era cubano y fue campeón del mundo, Mantequilla Nápoles. Las generaciones de más de 60 lo deben de recordar. Y bueno, pues en más de la historia, y para concluir esta parte del noticiero, en el 69, en la Universidad de California, en Los Ángeles, los estudiantes de ingeniería Stephen Crocker y Vinton Cerf ayudaron al profesor Leonard Craycourt a traspasar datos de una computadora a otra en el 69, algo que ahorita en realidad pues es una situación bastante, bastante normal, y ahora se transfieren datos incluso sin que nosotros los veamos, ¿no? De celular a celular, de computadora a computadora a través del internet. Bueno, pues ahí está parte de la historia y también pues esta parte que siempre es importante para su servidor, de compartírsela a usted sobre pues, la información que debe de llevar usted para el día a día. Oiga, usted es enfermera o es enfermero y no se tituló en la Universidad Autónoma de San Luis Potosí. Bueno, pues esta información le interesa, y si no está dentro de ese grupo de personas y conoce alguna de ellas o alguno, pues envíele esta información. Y es que la Facultad de Enfermería y Nutrición de la UASLP ofrece actualmente el programa de actualización y desarrollo de competencias para enfermeras y enfermeros con fines de titulación. Está dirigido a egresados que concluyeron su formación académica y servicio social, pero que por diversas circunstancias se encuentran en rezago de titulación. El maestro Pedro González, que es el responsable de educación continua de la facultad, explicó que esta propuesta busca brindar un trayecto formativo que permita a egresados de diferentes generaciones actualizar sus conocimientos y homologar sus competencias con las exigencias actuales de la profesión. Señaló que el programa no establece una generación específica como requisito debido a los cambios que han experimentado los planes de estudio a lo largo de los años. Por ello, uno de sus principales objetivos es establecer una homologación entre la formación que recibieron los egresados y las competencias que actualmente demanda la licenciatura en enfermería. Para participar, ojo con esto, los interesados deben haber concluido su plan curricular y también el servicio social. además de cumplir con el proceso establecido para determinar su incorporación al programa, y esta alternativa representa una oportunidad para quienes desean concluir su proceso de titulación. Bueno, las personas que estén interesadas pueden consultar la convocatoria y los requisitos a través de las redes sociales de la Facultad de Enfermería y Nutrición de la UASLP o llamar al teléfono 444-826-2300. Bueno, pues ahí está la información. Espero que pues les sea útil si tiene algún familiar o alguna persona que haya estudiado enfermería, pero que nunca se haya titulado, que luego de repente ocurre en muchas maneras. Oiga, quiero informarle que el próximo viernes, que es 4 de septiembre, por cierto, viene la presidenta mexicana a San Luis Potosí el viernes, tiene un evento en la Arena Potosí, ahí al lado del gobernador. Pues algo debe de haber bueno en cuanto a la relación de la presidenta mexicana con el gobernador para que la presidenta vaya a la Arena Potosí. No se ha confirmado plenamente el lugar, pero se ha dicho que va a ser en la Arena Potosí como una especie de informe regional aquí en San Luis Potosí con motivo precisamente de los 2 años de gobierno de Claudia Sheinbaum Pardo. Bueno, pues el viernes también aquí en la región, en el Capulín, que es municipio de Río Verde, va a tomar posesión el presbítero Jesús Nares Guzmán como párroco en la parroquia de la Sagrada Familia en el Capulín. Y aprovechamos para mandar saludos a El Capulín, a Palomas, ¿a dónde más? A Mesa del Salto, al Saucillo, que van a tener, por cierto, jaripeo ya en unos cuantos días, o ya tuvieron. Bueno, a ver, platíqueme si hubo. A la, se llama, ¿cómo se llama? Sorola, a Paso de los Alisos. Mandamos saludos también a Huertitas, a El Freno, a La Soledad, y bueno, a todas las comunidades que están allá arriba en la hermosa sierra de Río Verde. Bueno, en la parroquia de la Sagrada Familia, en el Capulín, va a tomar protesta a las 12 del día. Se realizará la solemne Eucaristía. No estará el arzobispo, pero sí estará Monseñor Gilberto Amaya Martínez. Y bueno, pues a las 11 de la mañana habrá una bienvenida del Padre en el Arco y una cabalgata que inicia en la Noria para terminar en la parroquia a las 12 con esta Santa Misa, que bueno, pues es la toma de protesta de el Padre Jesús Nares Guzmán. Padre, bienvenido a esta parroquia. Y bueno, pues Río Verde tiene un montón de parroquias: cofradía, refugio de pecadores, Puente del Carmen, el propio Río Verde, el Capulín. Y bueno, pues dele más para allá hasta llegar a San Ciro y acá a los límites con Ciudad Fernández. 6:54 de la mañana. Bueno, pues la Comisión Primera de Justicia del Congreso del Estado, que por cierto preside la cerritense Leticia Vázquez, que ya se reincorporó al trabajo legislativo después de este inolvidable para mal verano del 2026 para ella y su familia. Bueno, pues regresó a esta Comisión del Congreso y bueno, dio a conocer que ya se aprobó un dictamen que pone agravantes a los despojos cuando algún servidor público interviene a través de documentos falsos o cuando la víctima sea mayor de edad. Así es que cuando se despoje de un terreno, de una propiedad, a un adulto mayor o intervenga un funcionario público, las penas serán mayores. La diputada, presidenta de esta comisión, informó que atendiendo a un principio de proporcionalidad que ya establece un artículo federal en la materia, se incrementó una pena mínima de 1 año y en la máxima de 2 años para pasar de 2 a 7 años en el tipo básico y sus agravantes incrementándole penas en una mitad, es decir, alcanzar los 10 años, 6 meses como pena máxima si hay un despojo donde intervienen adultos mayores como víctimas o funcionarios. Es que imagínense en un gobierno local que diga, a ver, tengo este documento que hace válido este terreno, a ver, déjeme, lo escondo, hago otro, lo meto en los archivos y con esto le quitamos al viejecito su terreno. Al cabo que nadie se lo va a reclamar, bueno, eso ya tiene agravantes en el Código Penal de San Luis Potosí. Es la voz de Leticia Vázquez.
3: El día de hoy aprobamos dos dictámenes en esta Comisión Primera de Justicia, el primero de ellos respecto al delito de despojo, donde se agregaron agravantes para cuando se trate de la intervención de un servidor público, de adultos mayores que se usen documentos falsos. En esas formas de intervenciones se aumenta la penalidad, que podría ser hasta de 10 años, 6 meses, para que el órgano jurisdiccional, con independencia de su función, pueda decidir hasta dónde podría aumentar esta pena. El segundo de los dictámenes fue referente a los derechos de la salud. Cuando algún médico o en algún hospital impida la salida de algún paciente, de algún recién nacido, por falta de pagos de honorarios, no pueden impedirlo si no estarían cometiendo un delito.
1: Bueno, esa última parte fue otro dictamen aprobado por esta Comisión de Justicia. Son las 6:57. Bueno, quiero agradecer a todos y cada una de las personas que han hecho posible este espacio radiofónico, que con motivo de los 2 años ya de estar cada mañana con usted aquí en la M Mexicana. En cuanto a nuestro trabajo informativo y nuestra labor en comunicación, pues bueno, ya estamos cumpliendo este año 26 años. Híjole, cómo ha pasado el tiempo, ¿no? Y bueno, lo hemos hecho a través de la prensa, o sea, el periódico, lo hemos hecho a través de la televisión, lo hemos hecho a través de áreas de gobierno en materia de comunicación, desde hace algunos años en la radio y por supuesto también en la televisión y en las redes sociales. Yo creo firmemente que ninguno de nosotros como locutores o comunicadores o periodistas debe de tener un protagonismo. El protagonismo lo tiene la noticia, lo tiene el ciudadano y lo tiene la responsabilidad de informarle con veracidad. Yo sé que somos seres humanos, que no podemos ser todo lo objetivo que se quisiera, porque finalmente un ser humano termina siendo subjetivo, pero créame que todos los días tratamos de ponerle el mejor ánimo, la mejor capacidad y sobre todo la responsabilidad de estar hablando frente a este micrófono. Así es que pues agradecer a el director general de esta estación, de estas estaciones hermanas, Isaías Rivera, a cada uno de los compañeros locutores que me permiten y están aquí atentos a que yo pueda estar en contacto con ustedes cada mañana. Y bueno, pues principalmente a ustedes que nos escuchan. Así es que han pasado ya rápidamente 2 años de estar en contacto con usted. Pues creo que ha sido el primer noticiero matutino, o más bien más tempranero, porque luego de repente estaba en otra estación y también yo hice el primer noticiero matutino. Así es que, pues la verdad es que muchas gracias por su preferencia. Créame que todos los días tratamos de traer buena información, no información del montón, no información para rellenar, sino información que a usted le pueda servir. Y por supuesto que se nos queda mucha otra información por cuestión de tiempo, por cuestión de quizá de óptica de su servidor para informarla, pero créame que nada de esto lo hacemos con dolo, simplemente pues tratamos de jerarquizar esta información. Así es que 2 años de la noticia en todas partes, muchas, muchas gracias. Son las 6:59 y septiembre también significa el Día Nacional de la Protección Civil, esto en conmemoración del 19 de septiembre del 85 y luego del 2017, cuando se dieron estos temblores terribles en México, principalmente que afectaron la hermosísima Ciudad de México. Cada 19 de septiembre se conmemora entonces a los brigadistas, los rescatistas, a la gente que trabaja desde Protección Civil. Y bueno, pues las coordinaciones municipales están preparando el gran simulacro nacional. Súmese si usted tiene alguna oficina con más de 2, 3 empleados, súmese. Mire, siempre hay que saber qué hacer ante una emergencia. Quizá aquí no tengamos una emergencia como un temblor, pero quizá sí un incendio. ¿Se ha puesto a pensar usted qué va a hacer, qué haría si su casa se empieza a incendiar? Déjeme toco madera primero. ¿Qué haría? ¿Para dónde correría? ¿Hablaría con alguien? ¿Tiene usted preparado una cajita con todas sus identificaciones? Si es que guarda dinero, lo tiene guardado ahí en un lugar rápido de acceso, piénselo. Y bueno, pues súmese a este simulacro nacional. De esto nos habla el actual coordinador de Protección Civil de Río Verde, Jesús Hernández Juárez.
4: Mira, el simulacro nacional está convocado desde hace 2 meses a través de la Coordinación Nacional de Protección Civil. Y está reflejado lo que es el día 19 de septiembre a las 12 horas del día. Hay que recordar que hay escuelas, planteles educativos que tienen actividades de lunes a viernes. Entonces es imposible que este tipo de inmuebles hagan el simulacro el día sábado. Estos inmuebles de las escuelas, principalmente en la cabecera de las de aquí de Río Verde, en donde ya tenemos el registro de ellos, tanto como por nombrarte algunas escuelas, la Pedro Antonio, la Manuel José Otón, la Vicente Guerrero, la Adolfo López Mateos, que ya están registrados en la plataforma, y las empresas que lo realizarán como lo está marcando Protección Civil Nacional, que viene siendo el 19 de septiembre a las 12 horas. Fuera de los eventos relevantes de las escuelas preparatorias, ejemplo, nosotros vamos a tener el simulacro a través de la Facultad de la Universidad Autónoma de aquí de San Luis Potosí, con sede en Río Verde, en donde acompañados y invitados del maestro Antonio Garza, que es el titular del área de protección civil de la universidad, pues nos ha hecho la remembranza y nos ha invitado a sumarnos a este simulacro que vamos a hacer intermunicipal junto con la universidad. Todo programa interno, la meta de nosotros en la cuestión del simulacro nacional, ejemplo, ahorita tenemos 62 registros, pero queremos aluir a los 90 programas internos, que son donde emanan los ejercicios de esta índole, los simulacros, donde vienen dos ejercicios de campo y uno de gabinete. Entonces sí estamos viendo con los terceros acreditados o con los negocios la invitación propia para que registren su inmueble, participen, lo hagan en base a su protocolo. ¿Por qué? Porque no va a haber estado de fuerza para cubrir todos los simulacros.
1: Bueno, y este asunto de la prevención y de la protección civil, véalo como una materia indispensable en el día a día. Por ejemplo, me pongo a pensar en esta cabina, que estamos en un primer piso y que hay un segundo piso. Llega a ocurrir alguna situación, ¿qué hacemos? ¿Por dónde salimos? Bueno, piense en eso, piense también en su casa, para pues que usted tenga una vía, una ruta de escape ante cualquier calamidad. Permítame hacer una pausa, son las 7 de la mañana con 3 minutos, estamos con una temperatura magnífica aquí en la zona metropolitana de Río Verde y Ciudad Fernández, está el cielo ahí medio nublado, aparentemente va a llover después de las 3 de la tarde. Esto en el pronóstico, ojalá se dé. Ha estado lloviendo en distintos municipios de la zona media, ya toca una buena lluvia, ¿no? Aquí en la región, ya preparándonos para la temporada septiembre y octubre de lluvias. Vamos a pausa, regresamos.

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4: Saludos a todos los maestros y maestras que ya van camino a sus trabajos. Algunos de ellos que laboran en zonas rurales tienen que salir pues mucho antes que quienes lo hacen en la zona urbana. El mismo valor, por supuesto, de disciplina y de trabajo para ambos trabajadores. Así es que el saludo desde esta estación de radio. Cuídense mucho, por favor, eviten involucrarse en accidentes. De hecho, ayer hubo un accidente en este camino tan sinuoso que le ha quitado la vida a muchas personas, que se ubica entre la carretera federal 70, con dirección a Valles, y la comunidad de Santa Rita. Ayer por la mañana hubo una volcadura bastante aparatosa ahí a la altura de la Sanguijuela. De puro milagro no hubo personas lesionadas. Una camioneta terminó con las llantas hacia arriba. Bueno, pues ¿qué nos pasa, hombre, con este asunto? ¿Se nos acaba el camino o qué? Y es la Comisión Estatal de Búsqueda de Personas quien ha emitido una alerta de búsqueda para encontrar a Norma Edith Ávila Godoy. Esta joven tiene 15 años de edad y fue vista por última vez el 29 de agosto pasado. Esto en la comunidad, más bien en el barrio La Alameda de Ciudad del Maíz. Bueno, pues parece ser que es una ausencia voluntaria, pero al tener 15 años siempre implica tener pues un problema, ¿no?, en ese sentido. Oiga, el Tecnológico nos informa que ya desde el martes ya restableció el servicio de Transportetec. Estos autobuses, estas combis que trasladan de forma gratuita a los estudiantes del centro de Río Verde, ahí de la calle Morelos y Bravo, hacia el TEC. Una apuesta muy interesante del Tecnológico, que bueno, pues ahora con el Metrored pues va a venir a sustituirlo. Y esperemos que ya el Metrored sí se ponga a trabajar, porque nos lo han prometido ya durante un año y medio. Todo parece indicar que antes del 23 de septiembre, que es el informe del gobernador aquí en Río Verde, pues se pondrá en marcha este gran servicio de movilidad que ha tenido un buen desempeño a nivel estado en donde ha sido operado. Hay que decirlo, aunque se tarde, pues va a servir de mucho para los ciudadanos. Habrá que ver qué tanto impacta en el transporte público, en los taxistas, en los permisionarios y en los amigos del volante.

0: intermitencia en el servicio. ¿Y por qué es esto? Bueno, pues nos lo explica Felipe de Jesús Rivera, que es el oficial mayor, no, es el oficial del registro civil aquí en Río Verde.
1: Mira, ahora sí que afortunado y desafortunadamente, actualmente ya todas las oficialías del registro civil de aquí de Río Verde, al menos las cuatro, contamos con la interconexión en línea a la plataforma nacional del registro civil. Ahora ya no es como antes que hacíamos las actas cuando venían y las solicitaban. Ahora ya todo se consulta en esta plataforma nacional. Entonces, pues como todo lo digital, todo lo electrónico, tiene problemas a veces de conexión, a veces de caídas de sistema. Entonces, a veces tenemos estos problemas, se nos hacen las filas largas. Por ejemplo, la semana pasada estuvo, el día de hoy ha estado también intermitente este sistema. Entonces, lo que recomendamos a la ciudadanía, pues, al acercarse, tener algo de paciencia, ¿verdad? Porque a veces estamos como... ahorita si tú ves a la sala, está llena de personas, pero es debido a eso que el sistema no nos permite a nosotros hacer consultas o imprimir un acta o una CURP. Y por ende, este problema se genera en todo el estado, ya que es un problema general, no es un problema propio de la oficialía o de las oficialías de Río Verde o de Fernández, es un tema general. Son intermitentes, o sea, puede ser que ahorita lo consulto y ya está funcionando. O sea, no es de que se tarda un día o dos días, estamos hablando de 5 minutos. A veces cuando es un problema más grave a nivel nacional, pues sí, nos llevamos 1 o 2 horas en lo que lo restablecen desde la capital. Pero en este momento ha estado intermitente, es decir, va y viene. Entonces a veces es cuestión nada más de algunos minutos para que se reinicie. Y pues bueno, ya depende de la gravedad que tengan ahí donde están pues los servidores. A veces ha pasado que en San Luis no hay luz. Y aquí estamos bien. Entonces, al no ver luz allá y los servidores se les dañan o pasa algo, o en lo que llegan los técnicos, la verdad desconozco ese tema. El chiste es que nosotros estamos acá sin actas, pero como te digo, es un problema general que pues nos aqueja pues a todos, porque es parte de esta interconexión, esta modernidad ya de las actas digitalizadas, las actas electrónicas ya que tienen su código QR.
0: Pues es la ventaja de la modernidad, como dijo el oficial, de la tecnología, pero también, pues como ocurre, ¿no?, en las plataformas de video, pues si a una plataforma se le ocurre eliminar algunos servidores, borrar las películas, ¿dónde encuentra usted las películas? ¿Dónde encuentra la película que usted quería ver si su plataforma la va a borrar? Y ya usted dice, no, ¿sabes qué? Yo ya no quiero tener más trapiches ahí en la... tiliches ahí en la casa, voy a tirar todas esas películas que me trajeron de Estados Unidos y las que compré aquí en los 80s y 90s, las tiro, al cabo que las tengo aquí en las plataformas, y mire, se la quitan, ¿y qué pasa? Bueno, pues ocurre lo mismo con estas cuestiones digitales, ¿eh? Son servidores que deben de estar exquisitamente, perdóneme la palabra, pues digamos resguardados, pero imagínense tanta información importante, ¿quién puede tener acceso a esa información? Bueno, pues sí, por un lado... tenemos todo al alcance de la mano, pero también con un clic se nos puede borrar todo o incluso podemos tener muchos dolores de cabeza para poder ingresar a esta información. Bueno, el dólar amanece hoy en 17 pesos. ¿Cómo va el dólar? Bueno, mire, por ejemplo, el día lunes estuvo también en 17, se ha mantenido. Ayer bajó unos cuantos centavitos, 16.99, pero bueno... no está a los niveles del mes pasado. El pasado 3 de agosto el dólar estaba en 17.33. Ya cala, ¿no? Ya los $100 que le mandan, pues ya cala, ¿no? Que le den casi 18 pesos, o sea, que nada más le den 16, pues le va a calar. En agosto, el día más alto fue precisamente el 7 de agosto. Y el 10... 17.13, pero hoy el dólar amanece en 17 pesos. Y el eterno debate, ¿no? ¿Es bueno o es malo? Por un lado, a muchas personas que compran en dólares, empresas de la región que tienen que comprar en Estados Unidos, pues les conviene, ¿no? Es un poco más barato para ellos alguna mercancía, algún insumo. Pero bueno, pues para la gente que recibe dólares de Estados Unidos o para la gente que manda, pues se hace menos dinero. Aparentemente, si el dólar está más barato, pues la economía mexicana está más fortalecida. Mientras no haya, pues digamos, una medida artificial para hacer...

0: lo que baje, como pasaba en algunos gobiernos de la República, y que después pues venía este rebote tremendo. Vamos a información del altiplano potosino, donde la Guardia Civil Estatal detuvo a varias personas en la zona serrana de Villa de la Paz, es en el altiplano, allá muy cerca de Matehuala. Detuvieron a tres hombres, uno de Tamaulipas y dos de Guerrero. Además, aseguraron dos armas de fuego largas y equipo diverso. Bueno, pues resulta que la Guardia Civil identificó vía aérea un campamento improvisado, y cuando se aproximaron por tierra, los elementos fueron recibidos a balazos. Bueno, pues con los protocolos correspondientes, repelieron la agresión, no hubo personas lesionadas, lograron controlar la situación, y bueno, dieron a conocer que en este despliegue operativo fueron detenidas tres personas que no son originarias del estado, les decomisaron precursores también para drogas, estaban viviendo realmente como indigentes estos presuntos sicarios. Qué triste vida, ¿no? Digo, entre corridos ahí que se sienten los mejores del planeta, y quizá droga para pues ahí sobrellevarla, pero viven en la miseria total. Mire, estoy viendo ahí parte del campamento, tenían una hielera, tenían un garrafón, que el agua debe haber estado bien caliente, tenían ahí unas cuantas cervezas, tenían ahí unos sleepings, unas casas de campaña, unos zapatos todos viejos. No. O sea, esta gente, pues, ¿qué pensará, no? Que va a tener una buena vida durante cuántos años, pero la verdad es que se enfrentan pues a vivir a salto de mata estos presuntos sicarios. Son las 7:16 de la mañana, no se le haga tarde, por favor, si está en casa y va a entrar a trabajar o va a llevar al niño a la escuela, por favor, apúrese, porque luego vienen las carreras en las calles. Vamos a escuchar lo que dice Rosario Martínez Galarza. Es la titular de la SEDESORE en San Luis Potosí, es la Secretaría de Desarrollo Regional, no, Secretaría de Desarrollo Social y Regional del Estado, hablando sobre los apoyos que tiene la SEDESORE, especialmente en el tema de despensas, que es un apoyo que la gente recibe cada bimestre y que espera con mucho ánimo, pues para ahorrarse unos cuantos billetitos. Es Rosario Martínez Galarza.
1: Bueno, miren, en el programa Ciudad Alimentaria tenemos unos municipios donde ya comenzamos la entrega casa por casa. Todos los municipios se van a cubrir con esta nueva metodología. La intención hoy es cubrir todos los municipios donde el gobernador señaló que tenemos que atender las casas conjuntamente por todas las personas, sobre todo adultos mayores, que por alguna situación no podían acudir a recoger su despensa. Digo, dábamos una segunda vuelta para poderles entregar, pero la finalidad es esta, que ubiquemos y que les llegue el programa directamente a las casas por parte del equipo de SEDESORE en conjunto con todos los delegados que nos apoyan. Pero seguimos trabajando con el programa de seguridad alimentaria en los 59 municipios. Más de 600,000 beneficiarios, y estamos ya realizando una ampliación para todos los municipios. De hecho, si lo han visto en las redes del señor gobernador, nos hemos estado reuniendo con presidentes municipales y con nuestros delegados de SEDESORE y voluntariado que nos apoya para hacer una ampliación de los programas sociales, porque hay peticiones todavía donde la gente nos dice que todavía quieren incorporaciones. Entonces, decirles que hoy tenemos apertura todavía el programa para las personas que puedan faltar, los podemos ir incorporando al programa. Pues estamos trabajando arriba de un 20-30% de la ampliación que tenemos para poder revisar. Obviamente, quiero decirles que en todo programa siempre tenemos alguna situación de poder verificar en qué municipio. No vamos a ampliar la misma cantidad en un municipio pequeño que en un municipio grande, pero obviamente se busca atender las peticiones de las solicitudes que tenemos en cada municipio.
0: Bueno, el Instituto Nacional Electoral, hablando de programas sociales y cómo impactan, pues digamos, en la productividad o no de los partidos políticos, aunque esos programas son de gobierno, pues ya sabe usted, el Partido Verde pues está totalmente ligado al gobierno del estado. ¿Y qué puede criticar Morena si Morena está totalmente ligado al gobierno federal? Mire, cuando hay eventos del gobernador, está el Partido Verde y todos los funcionarios del gobierno del estado. Pero cuando hay un evento de Morena, es lo mismo, los funcionarios estatales o delegados federales que trabajan en San Luis, pues están ahí en los eventos de Morena. Así es que básicamente es lo mismo. El Instituto Nacional Electoral dio a conocer el número real, aparentemente real, de militantes que tiene cada partido en San Luis Potosí. Morena se lleva, pues digamos, un poquito de calle al Partido Verde en cuanto a militancia registrada. No sé cuántos adultos mayores sean de estos 222,151 militantes que tiene Morena en San Luis Potosí. Todos diciendo yo firmé, yo sí firmé, yo di mi credencial y yo firmé que quiero ser militante de Morena. ¿Será 222,151? Y el Partido Verde tiene 191,161. 191,161 el Partido Verde. Ya escuchó usted lo que dijo Rosario Martínez Galarza. Son más de 600,000 beneficiados de despensas en el estado. Pues aquí como que los números no cuadran, ¿verdad? Esta afiliación a partidos ya es libre de pues todas aquellas personas que en algún momento se vieron registradas y dijeron, achis, yo no di mi autorización y ya soy del Partido del Gallo Colorado, a ver, quítenme. Y bueno, usted puede meterse a la página del INE y solicitar que lo quiten como militante de algún partido. Así es que, bueno, pues este dato llama la atención. Morena, 222,151. Partido Verde, 191,161. Movimiento Ciudadano, fíjese usted, está por encima de los demás partidos. Movimiento Ciudadano tiene 8,013 militantes. El Partido del Trabajo tiene 6,997. El PAN, algo así como 6,931. Y el PRI, imagínese usted, el PRI tiene, de haber gobernado San Luis Potosí, el PRI, apenas hace 5 años, que terminó el sexenio de Juan Manuel Carreras López, el PRI tiene registrados ante el INE en San Luis Potosí 1,859. Es el derrumbe, un derrumbe anunciado del PRI en San Luis Potosí y en México. Bueno, pues déjeme comentarle que haga sumas, 222,000 más 191,000, pues son algo así como casi 300, casi 430,000. Más 8, más 6, 12, pues son algo así como 500,000 de personas potosinas que están registradas ante un partido político. 500,000. En San Luis Potosí, de acuerdo al INEGI, en el censo del 2020, hay 1,940,000 personas mayores de 18 años. De este 1,940,000, 500,000 están registradas ante un partido político. ¿Quién sabe si este 500,000 sepa que están registrados? Si usted por ahí dio su credencial, créame que está dentro de esta lista, aunque usted no quiera. Y bueno, pues haya sido como haya sido. 7:22, pausa, nueva pausa aquí en La Noticia en Todas Partes. Regresamos.

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2: Oiga, ¿vio lo que pasó ayer en Estados Unidos, no, en esta gran ciudad neoyorquina, donde fue asesinada una alta empresaria de uno de los principales bancos de Estados Unidos por una mujer robusta que traía 2 cuchillos, la atacó, la mató en pleno centro de Times Square? Y luego esta mujer enfrentó a la policía, estaba ahí como haciéndole unos movimientos tipo Bruce Lee. A la policía se le acercó 1/2 metro, o 1 metro quizá, al policía. El policía no dudó, le disparó y la mató. Imagínese usted que eso fuera, que pasara eso. Es como si hubiera pasado en la zona rosa, quizá, de la Ciudad de México, o en Polanco, algo así. No, más bien en Polanco, que es una zona más exclusiva. No, no, no, aquí se acabarían al gobierno federal. Es que la inseguridad en México, es que la falta de valor, ocurrió en Estados Unidos. En plena calle esta mujer atacó con varios cuchillos a esta empresaria. Aparentemente no hay ninguna relación entre la agresora y la víctima mortal. Y bueno, pues la policía ultimó de varios balazos a esta mujer. Todo esto grabado por cientos de cámaras simultáneas. Es como cuando una noticia a los 5 o 10 minutos deja de serlo. Así es actualmente los medios de comunicación, sobre todo cuando hay tanta exposición. Pero sí me pregunto, si esto hubiera ocurrido en cualquier otro país del mundo, como México, este asesinato, no sé, en el Zócalo, por ejemplo, hubiera sido todo un escándalo aquí mediático. No, es que la inseguridad de la Ciudad de México, la inseguridad de la República Mexicana y bla, bla, bla, ocurrió en uno de los sitios más concurridos de Estados Unidos. Y bueno, pues como siempre se ha dicho, ¿no? Hay que cuidar mucho la salud mental por encima de todo. Bueno, son las 7:26 de la mañana. Hoy el presidente municipal de Ciudad Fernández a las 9 va a ofrecer una rueda de prensa conjunta con el Servicio Nacional del Empleo para la Feria del Empleo. Otra vez, bueno, estas ruedas de prensa del Servicio Nacional de Empleo pintan para estar bien aburridas, pero bueno. Hoy el Congreso del Estado tiene la conmemoración del bicentenario del Congreso del Estado. Sí, van a tener una develación de una placa conmemorativa, se va a presentar los festejos del bicentenario y va a haber una sesión solemne del Congreso, todo esto a partir de las 8 de la mañana que comience la Diputación Permanente. Bueno, pues esto en San Luis Potosí. En Río Verde ayer se inauguró una de las canchas más bonitas que va a tener Río Verde, ahí al lado de Soriana, una cancha de fútbol 7, solamente que creo que no fueron requeridos los medios de comunicación para la inauguración, pero por ahí estuvo las autoridades municipales por la tarde-noche para inaugurar esta cancha que fue construida con recursos municipales, pero ya más o menos etiquetados con motivo del Mundial que se desarrolló este año en México y en Estados Unidos y en Canadá. 7:28 de la mañana, vamos a información de la SEDARCH sobre el gusano barrenador, y es que San Luis tendrá más acciones para proteger la ganadería potosina con la activación del programa de supresión del gusano barrenador del ganado con una inversión de 17 millones de pesos. Esto se va a desplegar en 15 frentes de trabajo de especialistas y técnicos estatales y federales en un evento que se realizó en el nuevo centro de población Papagayos, allá en Ciudad del Maíz. El objetivo es reducir la presencia de la mosca causante de la plaga. El plan contempla la instalación de las trampas para la captura de moscas hembras, lo que permitirá disminuir su reproducción y gradualmente los efectos en el hato ganadero estatal. En la etapa previa a la estrategia de erradicación con la liberación de moscas estériles y a través de 15 brigadas de trabajo, 15 vehículos y la contratación de 30 profesionales, quienes realizarán la instalación, la revisión, el monitoreo y el seguimiento en las trampas de campo. Esto lo dio a conocer el titular de la Secretaría de Desarrollo Agropecuario y Recursos Hidráulicos, Jorge Luis Díaz Salinas. La inversión para este programa es de 17 millones y se realiza entre el SENACICA, que es el Servicio Nacional de Sanidad, Inocuidad y Calidad Agroalimentaria, y será para la operación de estas acciones sanitarias en todo San Luis Potosí, pero este evento comenzó en Ciudad del Maíz, allá en Papagayos, que por cierto es una comunidad de las más bonitas que tiene pues San Luis Potosí y Ciudad del Maíz. Son las 7:29 de la mañana. Oiga, si usted tiene algún trámite ante el Servicio de Administración Tributaria, mejor conocido como el SAT, recuerde que esta semana el gobierno de Río Verde lo está apoyando con esos trámites. No todos, pero algunos, los más urgentes, por si quiere conseguir un trabajo, si quiere ya tener su RFC, su constancia de situación fiscal, puede hacerlo desde Río Verde en las oficinas de Fomento Económico que se encuentran allá en la colonia Isla de San Pablo, en lo que se le conoce todavía como las instalaciones del ICAT, que por cierto tiene años que no funcionan ahí. Bueno, vamos a escuchar lo que dice Luis Antonio Álvarez Aquino sobre esta nueva jornada de servicios que ha acercado el gobierno de Río Verde a los rioverdenses para, pues oiga, pues el SAT se hace del rogar, hombre, qué bueno que ahora están aquí en Río Verde para realizar este tipo de trámites. Escuchamos a Luis Antonio Álvarez Aquino.
3: Como tú comentas, este módulo viene al Departamento de Fomento Económico. Y bueno, pues va a estar personal del SAT atendiendo diferentes necesidades, dentro de las cuales está la alta en el RFC, está también la firma electrónica para persona física y pues la reimpresión de constancia de situación fiscal. Es importante comentar que en esta ocasión, o bueno, más bien las oficinas móviles no pueden hacer correcciones de CURP, de nombre, de domicilio en el RFC, y tampoco pueden hacer trámites de persona moral. Pues hemos tenido bastante buena respuesta. La primera vez que los trajimos fue con la intención de poder aliviar un poco la carga de trabajo que tenemos, ya que nosotros como Departamento de Fomento Económico atendemos la necesidad de alta en RFC y la generación de constancia y situación fiscal para personas que lo necesitan, pero pues estamos nosotros trabajándolo mediante la oficina virtual. Ahí pues nos han equipado bastante la oficina con nuevos equipos de cómputo para mis compañeras que la verdad han hecho una muy muy buena labor, y pues nosotros hemos sacado alrededor de 750-800 altas desde que empezamos a implementarlo hace poquito más de un año, pero pues nos gana la demanda, entonces también por eso buscamos traerlos, pero pues la verdad es que siempre desde la primera vez pensamos que al traerlos íbamos a pues relajar un poquito la carga, pero siempre ha sido al revés, siempre hay más gente que está interesada, entonces pues la verdad es que en estas iniciativas lo que hacemos es darle prioridad a la gente que queda sin su trámite, y después ir agendando a las personas que están nuevamente interesadas. De igual forma, en esta ocasión, a las personas que queden sin poder hacer su trámite, pues los volvemos a apuntar y les damos preferencia cuando vuelvan a venir ellos. Esto también nos ayuda a nosotros a pues poder justificar la necesidad de un módulo permanente del SAT aquí en Río Verde.
2: Pues sí, ojalá esto ayude más, porque de que se necesita, y se necesita también de Infonavit. ¿De qué otra oficina carecemos en esta región? Pues sí, está bien que lleguen estas empresas, ¿no? Kentucky, Burger King y todas las demás, pero también, oiga, pues que la gente no tenga que ir a San Luis a hacer trámites del registro civil. Se dice que va a llegar una oficina del registro civil regional, o sea, una dependencia de enlace con San Luis Potosí, ya para evitar ir allá de madrugada a formarse y pues persinarse a ver si de pura casualidad le toca, pese a la desmañanada. Bueno, pues ojalá ya se pongan a chambear, hombre, las dependencias federales y estatales, y que tengan representatividad en Río Verde. Y bueno, pues que el dinero se quede aquí, porque pues la gente cuando viaja a San Luis, mínimo, ¿cuánto se gasta usted en San Luis? ¿1,000 pesitos? Mínimo, ¿no? Digo, si se va por la libre, pues ¿qué son? Unos, depende del coche, ¿no? Unos 600, 700 pesos de gasolina. Y bueno, si va a comer allá algo sencillo, pues unos 300 pesos, ya son casi 1,000. Imagínense que todo ese dinero se quedara aquí, sería importante. Bueno, y hablando de dinero, el titular del Instituto de Fiscalización Superior del Estado, antes como, conocido como la Auditoría Superior del Estado, el IFSE, él es Rodrigo Joaquín Lecortuiz López, dio a conocer los 5 municipios, digamos, con más observaciones en su cuenta pública 2025. ¿Cuáles son? ¿Cuáles serán? A ver, ahí le va. El primer lugar es Ciudad Valles. El número 2, la capital de San Luis Potosí. Número 3, Axtla de Terrazas. Número 4, Gilitla. Y número 5, Tampamolón. Qué raro, ¿eh? Tampamolón y Axtla, que son de los municipios más pequeños, tienen un montón de observaciones en el 2025. Bueno, el titular del IFSE, esas son las abreviaturas del Instituto de Fiscalización Superior del Estado, no ahondó en más municipios, pero sí dijo que los 5 con más observaciones es Ciudad Valles, Axtla de Terrazas, Gilitla, Tampamolón y la capital del estado. Bueno, no sé, Río Verde no se reveló en dónde, habrá que revisar. Siempre los municipios grandes tienen más observaciones, es evidente. Mire, si Río Verde maneja poco más de 130 millones de pesos al año en recursos del ramo 33, pues obviamente no se puede comparar con un municipio como Villa Juárez, que no rebasa ni los 30 millones, digo, es entendible. Además que la gente o algunos analistas confunden observaciones ya con irregularidades finalmente en la ejecución de obras. Las observaciones van desde temas de falta de una firma, falta incluso de una factura, pero que pueden ser subsanadas. Ya lo importante, bueno, más bien déjeme decirle que lo importante lo vamos a saber como en unos 15 años. Imagínese, el IFSE estaba castigando, estaba multando a funcionarios municipales de hace 20 años. Le llegó una multa terrible a un ex director de Sazar. Creo que más de 2 millones de pesos tuvo que pagar este funcionario, todo por dejar pasar ciertos tiempos. Y bueno, pues eso en un puesto que él ocupó hace más de 20 años. Así es que si llega a haber malos manejos de las administraciones públicas, pues por allá nuestros hijos ya grandes o nietos van a observar cuando realmente sean castigados. ¿Cómo la ve? Bueno, 7:36 de la mañana, ya estamos entrando en la recta final. No se le haga tarde. Saludos a toda la gente que ya va a la escuela. Niñas y niños, échenle muchas ganas. No sé por qué es la frase más lógica, ¿verdad? Échenle muchas ganas. ¿A dónde le echamos ganas? ¿A la mochila o a la lonchera? ¿A dónde le echamos ganas? Bueno, pues esto se traduce como háganle caso a sus maestros. Ahora vivimos en una época en la cual queremos criticar todo lo que hace un maestro. Obviamente no estamos en tiempos como aquellos en los que ponen unos castigos tremendos. Yo me estaba acordando de una cierta directora, de una cierta escuela, de un cierto barrio tercero del refugio, de un nombre del Benemérito de las Américas, que ponía a los chamacos, fíjese usted, a ver, niñas y niños, más para que vean lo que hacían los profes antes, y aún así se les tenía respeto. Bueno, no aún así, todavía más. No quiere decir que estuviera bien, pero nada más para que ustedes también comprendan los derechos en los cuales ustedes están inmersos ahora en el tema de la educación. Esta directora ponía a los chamacos hincados con unos libros en cada brazo a mitad de la cancha deportiva bajo el sol. ¿Cómo la ve? ¿Cómo la ven, niños? ¿Es buen castigo o no? Bueno, pues así ha cambiado la educación, así es que ustedes siéntanse contentos, tranquilos, de que obviamente todos los derechos los asisten a ustedes, pero oigan, pórtense bien, porque yo sé que muchos de ustedes son conscientes de que nosotros los consentimos y no solamente agarran la mano, sino agarran la pata. Así es que háganle caso a sus papás, ¿eh? Y también háganle caso a los maestros y a los directivos, que sean las máximas autoridades para ustedes. Por favor, no les contesten, no andes de contestones, y por favor, hagan lo que ellos digan, porque siempre van a querer un bien para ustedes. 7:38, bueno, ya casi nos vamos. Hablando de estudiantes, vamos a escuchar a Rafael Medina Castillo. Es un fernandense, estudiante actualmente de medicina, que ocupó uno de los 20 mejores promedios de ingreso en la Universidad Autónoma de San Luis Potosí y fue el orador principal en el evento donde se premió a estos estudiantes destacados. Adelante, Rafael.
4: también en los que invertimos lo mejor de nosotros, de nuestro esfuerzo, talento y resiliencia, y nos demostramos a nosotros mismos lo que somos capaces. A su vez, vale la pena mencionar lo que significa pertenecer a esta institución. En todo nuestro estado y en otras partes del país podemos encontrar egresados de nuestras facultades, los cuales son ahora profesionales en las diversas áreas del conocimiento humano, que día con día continúan cosechando éxitos y brindando un valioso servicio a nuestra sociedad. Personas que demuestran la calidad de esta universidad y su gran capacidad para formar y capacitar expertos en sus más de 70 carreras. Es nuestra universidad también una academia a prueba del tiempo. Documentos constatan que empezó en 1859 y hasta el día de hoy se mantiene vigente y relevante, y estoy muy seguro que podremos ver su bicentenario. Es un gran honor pertenecer a tal universidad. No obstante, como todo lo que es un logro, supone muchos esfuerzos y la superación de varios retos. El paso de preparatoria a universidad puede ser bastante fuerte por múltiples razones. Estudiar ya no es únicamente para contestar exámenes, sino para adquirir conocimientos imprescindibles que un día aplicaremos para resolver problemas reales o llevar a cabo proyectos útiles.
2: Bueno, pues ahí está la, pues la capacidad, ¿no?, de comunicación que tiene Rafael. Mandamos un saludo a sus papás y a él, que yo creo que ya está ahorita en la universidad, allá en San Luis Potosí. Oiga, ya nos vamos, 7:41, no se le haga tarde. Gracias a todos y cada una de las personas que nos están escuchando y viendo a través de las redes sociales, en Facebook, Grupo de Radiofónico Más, a Enrique Almazán González, a Taxitel Media Luna, gracias a don Luis Compeán. Ya lo vimos ahí en Televisión Nacional, don Luis, qué guardadito se lo tenía. Andrés Sinora Pedraza, que nos manda saludos. Dorita Juárez, que siempre nos trata muy bien. Víctor Alfonso Jongitú dice, ¿cuántas mentiras de la ciudadana presidenta? La realidad es otra en este país, dice Víctor Alfonso Jongitud, con motivo del segundo informe de Claudia Sheinbaum Pardo. Rubén Dianas Méndez, Rubén, gracias por escribirnos, ya hace un montón que no lo hacías. Don Juan García también. Marilú Castillo dice, buenos días, don Gilberto, le deseo un exitoso miércoles. A mí me gusta el chocolate enchampurrado, licuado en barra y en postres. Muy bien, Marilú, pero todo con moderación. Acuérdese que luego el chocolate es bien adictivo. Don Florencio Rangel nos manda saludos y también Yolis Yáñez. Muchas gracias, amigas, amigos, radioescuchas. Y bueno, pues vamos a llegar al fin, porque pues ya es hora, ¿no? Tenemos que ocuparnos de actividades, ya lo sabe, en su hora a hora, en su día a día. Aquí lo acompaña la radio a través de nuestros locutores y locutoras para entretenerse, para escuchar música, para conocer lo que pasa en esta región. Y bueno, agradecerle a usted el contacto que tiene conmigo cada mañana, gracias a la M Mexicana en el 94.5 de FM. Recuerde que al final, el amor que usted tiene es el amor que usted mismo construye. Nos escuchamos mañana.
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0: miedo para atraer críticas. Si te comportas en cierto estilo del que estás, obra sin miedo, porque otros lo juzgan equivocado. Si sientes miedo, atraerás las ondas de la crítica y la maledicencia. Si no tienes miedo, nadie se atreverá a hablar de ti. El miedo irradia ondas negativas que atraen la crítica. Si no tienes miedo, paralizas la crítica en los demás y se sentirán inmovilizados y dominados por tu actitud mental positiva.
1: Con la intención.

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8: Muy buenos días, mi bella familia de Río Verde y todos sus alrededores, donde nos permite llegar las ondas hercianas de esta prestigiosísima estación radial. ¡Qué alegría saludarlos desde mi corazón, mis queridos huitotos! Muchas veces, oído, muchas veces, mis queridos compadres, nos sentimos cansados o cansadas, con la piel que no anda bien, o con pesadez que no se quita con descansar, mi querido huitoto. ¿Sabía, mi querido compadre, comadre del alma, que puede ser la sangre pidiendo limpieza? El cuerpo nos avisa, mis queridos compadres del alma, pero hay que saber escucharlo. Hoy venimos, mis queridos huitotos, mi querida comadres, con algo muy especial para devolverle la ligereza y la fuerza a su vida. Si usted, mi querido huitoto, mi querida comadrita del alma, desea apuntar los grandes secretos que diariamente nosotros entregamos a través de esta estación radial, lo puede hacer. Tenga en cuenta, mi querido huitoto, que la madre naturaleza lo es todo en esta vida. Si ustedes desean una orientación ahora a través de una llamada a este programa en vivo y en directo, lo puede hacer comunicándose al 487-688-1994. 487-688-1994. O si no, queridos compadres y comadres del alma, ustedes pueden a través de un mensaje de texto, a través de un mensaje de WhatsApp, o marcarnos fuera del aire a la línea celular 487-110-9783. 487-110-9783. 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Mi querido huitoto, mi amable audiencia, un secreto ancestral de nuestra tribu para limpiar la sangre. Oída por jabona, apunta, porque lo que no se apuntar, eso se tendiera a olvidar. Anda, nanacha, la picharanga, sayo, tachi, guanapía. Vamos a conseguir para limpiar la sangre un puñado de hojas de guaje o verbena, una cucharada de semillas de cilantro bien lavadas, por favor, todo bien lavadito. Esto lo vamos a colocar en una olla con un litro de agua, la cual vamos a poner a hervir por unos 6 minutos. Anda, catunga, pianchi, guarey. Lo apagamos y tapamos. dejamos reposar por 15 minutos. Esto lo vamos a colar y de esto, cuitotos del alma, de este corito secreto, vamos a tomar una taza en la mañana y otra en la tarde, lo más tibia que pueda, durante 18 días consecutivos. Esto va a ayudar a limpiar y a refrescar la sangre y a que el cuerpo se sienta más ligero. Anda, catunga, piachi, guayapía, así como se sentí lo florentino. Unda, casayo, tan chihuaray. Sí, mis queridos cuitotos, mis queridas comadres del alma. Y ya

0: se mejora su vida, pues levantándose y buscando soluciones a los problemas. Porque los problemas, queridos huitotos, si usted deja que el tiempo pase, los problemas van a tender a carecer en nuestra vida. Entonces, huitotos, los invito a que se levanten, a que busquen, a que toquen puertas, porque el que toca puertas se las abren, el que habla lo escuchan, y el que busca, queridos huitotos del alma, encuentra. Entonces, no se quede sentado, o no venga a decir, huitotos del alma, que usted no ha tenido la oportunidad, que usted no ha querido salir adelante, es porque usted no ha querido. Porque solo usted toma la decisión de mejorar su existencia. Nos dicen que tenemos una llamada. Buenas mañanas, contar en qué le puedo servir, colaborar.
1: Pues quiero saber mi futuro.
2: A ver, hágame un favor, regáleme, por favor, es tan amable, su fecha de nacimiento.
1: 25 de agosto del 72.
2: 25 de agosto del 72. Sí. Anda, Kasuna Otachi Guarapía, mi querida huitota, perteneciente a la constelación de Virgo. Una persona muy amable, muy leal en la vida. Miro que usted es una persona que todo lo que usted hace y usted tiende a hablar con la persona, usted todo calcula en la vida. Y esto lamentablemente no trae buenas consecuencias a su vida. Miro que es una persona un poco tímida, ¿no, mija?
1: Sí.
2: Tiene que poner mucho cuidado, querida comadre, porque miro un obstáculo, algo bloqueado en su vida, y esto no permite atender un buen futuro. El presente es algo, mi querida huitota, que es muy importante. Es en el cual nosotros podemos mejorar nuestro futuro. El futuro es algo incierto que usted puede a cualquier momento cambiarlo, si usted lo desea, en su presente, ¿de acuerdo?
1: Sí.
2: Y para esto es importante, huitota linda, hacer una protección y retirar. Hay una energía negativa que es como un obstáculo o barrera que no nos permite avanzar en la vida. Esto es lo que está aconteciendo y miro a través de las cartas que perjudican tu vida, mija.
1: Sí.
2: Para esto sería muy importante, lógicamente, si usted lo desea, acercarse a nuestra Maloja. Podemos ayudar a liberar toda esta energía negativa y realizar un conjuro para que renovemos aquella energía en su vida que sea positiva, de felicidad, prosperidad, y que usted pueda salir adelante. Porque de lo contrario, huitota linda, en el futuro se mira que viene mucho sufrimiento.
1: Ah, ok, está bien. Entonces me acercaría ahí con ustedes.
2: Primeramente Dios.
1: Ok, muchas gracias.
2: Dios me la bendiga, Dios me la protege.
1: Gracias, igualmente.
2: Adiós, adiós.
1: Bye.
0: Mi querido huitotos, mi amable audiencia, le agradecemos por su alta confianza. En estos momentos son bastantes las llamadas durante el programa, adentro del programa, fuera del programa. Le agradecemos, mi querido huitotos. Saben que ustedes, mis queridos compadres, son lo más importante para nosotros, su salud, su bienestar. 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Haga lo que cientos de huitotos han hecho, mis queridos compadres. Ya sufren menos porque se acercaron a nuestra Maloja. Y ahí pudimos detectar, mi querido huitoto, quienes estaban a través de trabajo de oscuridad manipulando su vida, trayéndoles dolor, angustia, estrés, mis queridos huitotos, enfermedades, problemas en sus trabajos, en su economía. El dinero nos avanzaba, mi querido huitoto, pero gracias a papaito bello Dios se pudo destruir todos estos malos y estos obstáculos que no les permitía la felicidad. Quiero en estos momentos dejarlos con las voces de aquellos huitotos que ya mejoraron su vida, que sean ustedes mismos, querido compadre, los que busquen esto bonito que pasa en nuestra Maloja. Anacha Purapía.
3: Mi familia estaba muy enferma y venimos y pues le preguntamos qué es lo que tenía y nos dijo lo que tenía. Pues es un hechizo que tenía, Sí, efectivamente una víctima de un hechizo y entonces usted pues hizo el trabajo para que ella se aliviara. Sentía muchos dolores y no se sentía bien y el tiempo que tenía, tenía como unos 5 o 6 años que tenía esa enfermedad. Nos, habíamos ido en varios lados, pero no nos habían atendido como pues, y no nos decían la verdad de lo que tenía ella. Entonces, en que venimos acá, pues, supimos la verdad.
4: Porque me sentía yo muy mal, pero ahorita ya estoy mejor. Desde que vine acá, ya todo estaba mejorando en mi salud. Yo no quería levantarme, que no quería comer, no quería ver nada, no quería escuchar ni música. Pero ahorita, gracias a Dios, ya todo ha mejorado en mi vida ahorita. Ya nada de lo que yo sentía. A veces creo que es la enfermedad que tiene uno, no sabemos. Pues por eso vine a visitarles y ahorita ya me siento mejor. Era un mal que me habían hecho, pero ahorita ya está todo bien y ya me siento mejor. Que si se sienten mal, que vengan a visitarle para que ya vean que ya, es, ya se sienten mejor en su salud.
0: Y así, mi querido Huitoto, cientos de compadres y comadres y hogares se han podido rescatar, mi querido Huitoto. Unos del abandono, otros Huitotos que ya se divorciaron, pero gracias a nuestra intervención se detectó que por un trabajo de oscuridad los habían, mis queridos Huitotos, separados y por eso era que había tantos problemas en su hogar. Sí, mis queridos compadres y comadres, en otros, mis queridos Huitotos, la salud se mejoró. ¿Qué espera usted que en estos momentos está escuchando estos bonitos testimonios? Y nosotros aquí, mi querido Huitoto, como siempre, invitándolos a un cambio, diciéndole a usted, mi querido compadre, comadre del alma, que sí se puede mejorar en esta vida. Que se puede, mi querido Huitoto, siempre y cuando usted que me está espiando en este momento, no se me resigne a vivir con el dolor, con la enfermedad, con el sufrimiento. Queridos compadres del alma, ¿qué está pasando con nosotros? Levántese, querido Huitoto, hable en este momento, que este es el momento. Este es el momento preciso para que usted mejore su existencia, para que usted también sea feliz, porque usted también tiene derecho a ser feliz. No, mi querido Huitoto, a seguir viviendo engañado, a no saber qué es lo que a usted verdaderamente le está dañando. Háblenos, comuníquese. 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Querido Huitoto del alma, apunten los cachitos de venado, sí, compadre del alma. No se quede con esa inquietud, no se quede con esa duda. Salga ahora mismo de aquella duda, háblenos. Nada pierde, queridos compadres. De pronto puede ser mucho lo que va a ganar. Recuerden que al tiempo hay que ganarle, no que el tiempo nos gane a nosotros. 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Mis queridos compadritos y comadritas del alma, la salud no es casualidad, es cuidado y constancia, mis queridos compadres. La madre tierra nos da todo lo necesario, solo hay que saber usarlo con fe y con paciencia. Gracias por permitirnos acompañarlos en este camino. Que tengan un maravilloso día lleno de luz y muchas bendiciones. Será hasta las 3 de la tarde. Que papaíto bello Dios y que la morenita de Guadalupe les consuele si están tristes y enfermitos. Que un ángel guardián poderoso junto a la madre tierra les ilumine, queridos Huitotos, en este importante día. Anacha Purapía.
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1: Hola, hola, ¿qué tal? Muy buenos días. Bienvenidos a la frecuencia de la 94.5 de FM. Con el gusto de siempre te saluda Alondra Chávez. Y el día de hoy es ya miércoles 2 de septiembre. Ya llegamos a la mitad de la semana, aperturando el noveno mes del año. ¿Cómo les trata la vida el día de hoy?

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se pronostican unas heladas para andar bien a gusto. No, hombre, no se crean. No, el día de hoy no se pronostica lluvia, así que... Pero no es

Nos dice el amigo José: buenos días, maestra, ¿cómo amaneció? Muy bien, amanecimos dormidas. Y como Santa Elena. Oigan, ¿ya están empezando los años? Ya uno ya le empieza a rechinar todo, oigan. Dice: traficante de besos con la propiedad. Casi no piden de la propiedad, fíjate. Fíjate nomás. Saludos para Dylan, que desde bien temprano anda bien activo. Ya no hace otro rato, Dylan. También para la panadería Los Burrados. Para Doña Chivis, ya nos ha comunicado Doña Chivis. ¿Qué le hizo uno? Nada. Luego una vez estaba allá en mi casa y dije: ¿qué estará haciendo Doña Chivis? ¿Qué estará haciendo el tachidito? ¿Qué estará haciendo Doña Esther? O allá, ¿cómo se llama el que es de...? ¿Cómo se llama? El de San Rafael. San Rafael de Lagunillas. ¿Cómo se llama usted, oiga? ¿Tú de quién eres? Ya

0: ¿Qué ha de estar haciendo el tortugo? ¿Qué serán de mis amigos?
1: Y no nos hagan nada la risa, ¿cómo?
0: Van a decir, bueno, ¿esto no tiene que hacer o qué? Pues no, la verdad no. Dice Dylan, ojalá me pudiera levantar tarde y estar como las cebollitas.
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0: Con el rabito para arriba.
1: Sinaloa, oiga.
2: Y las chiquitas de Jalisco.
0: Ya sé, yo también. A veces digo, ¿de verdad es necesario ir?
2: Chiquitas, gózala.
0: Y después digo, bueno, si no voy yo, ¿quién les va a alegrar la mañana? Digan, ah,

hiciera así, ¿me extrañarían o no? Se los espera Samuelito Galván haciendo acto de presencia. Dice, a dar lástima a otro lado. Pues de allá vengo. Dice el amigo José, sí, maestra, sí le extrañaríamos a...

0: Dice, si renuncia, voy a por usted a Pastora. Agora. Oigan, los de refugio, pregunta seria. ¿Qué significa agora? Yo esa palabra la aprendí de una amiga que es de refugio. Que le escuchaba que le decían mucho ahí en su familia, agora. A ver, ¿qué significa agora, los del refugio? Por favorcito, ilústrenos.
1: No, se vayan, ¿quién va a poner las canciones? Que pídanos.
0: ¡No, hombre, es bromis! Nomás es una suposición. Dijera el chavo, es un supositorio.
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0: A ver, si hay alguien aquí del refugio, por favor. Tenemos una duda existencial. Agora. Escucha bien chistoso, ¿verdad? Pero yo lo entiendo como una expresión que te puede decir todo. Como aquí, bueno, creo que no es una mala palabra decir bofo. ¿O sí? Bueno, ya la dije. Pero en esa palabra puedes expresarte si estás sorprendido, enojado, alegre. Y yo creo que también aplica la de

dice: buenos días, saludos desde Río Verde para la familia Olvera Flores con la canción de 4000 Paz. Con las jilguerillas de parte de María Flores, que se encuentra en Río Verde. Saludos para usted. ¡Te la grabamos, cuate! Andamos con Duranguense, amigos.

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0: Ya regresamos. Ya son las 8 de la mañana con 21 minutos. Nos dice, hola maestra, muy buenos días. Le encargo la canción Dos Locos a cargo de los horóscopos de Durango. Claro que sí.
1: Muchas gracias.
0: Nos dice, bueno, entonces la de capaz, la de mi credo.
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0: El amigo Ñoño dice,
2: mírala,
0: dice, buenos días maestra, eres divina. Ay, muchas gracias. Dice, pero con 481. Oh,

Oigan, ¿sabían ustedes? ¿Sabían qué? Septiembre es el mes en el que más cumpleañeros hay. ¿Y ustedes quieren saber por qué? Sí, sí quieren saber porque son bien chismosos.

0: Que de hecho, ahorita me doy cuenta en el chat de que todos los días hay una celebración. Un cumpleaños, un cumpleañero. Y así será a lo largo de todo septiembre.
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0: Porque así es, septiembre es el mes con más nacimientos a nivel mundial. No solamente en México. Pero ahora la pregunta es, ¿por qué? ¿Por qué concentran los bebés en el noveno mes del año? Que alguien, como dijera el ¿se acuerdan del personaje de Eugenio Derbez? Que decía, ¡que alguien me explique! Ay, yo siempre saco mis personajes, ¿verdad? Bueno, así es, lo dice Dylan, por el frío. Por las fiestas decembrinas, oigan. Las cenas de Navidad, Año Nuevo, las vacaciones de invierno. Pues sí, ofrecen más tiempo libre, vaya, vaya. Que las reuniones familiares, que los momentos de celebración. Fíjense, en diciembre es cuando más bodas hay. Y pues hay las lunas de miel. No vamos a entrar tanto en detalles, ¿verdad? Bueno, pues el ciclo de gestación, un embarazo termina aproximadamente dentro de las 38 a las 40 semanas. Y bueno, echándole cuentecillas, las parejas que conciben a mediados o a finales de diciembre dan a luz entre los principios y mediados de septiembre. Vaya, vaya, ya los cachamos. Yo mejor ni digo nada porque yo soy de septiembre. Dice mi mamá, ya me exhibiste. Bueno, pues ¿qué creen? Que según las estadísticas, en unos estudios por ahí de Harvard University, a base en estos datos precisamente globales, confirman que los días con más cumpleaños del año se agrupan precisamente entre los días 9 al 20 de septiembre. Dijo la vaca. Bueno, entonces si usted cumpleaños de septiembre fue concebido en diciembre. Cosas que no nos interesan, pero que queremos, ¿saben? No sospeche,

0: Bueno, pues te voy a compartir también qué es lo que se celebra con el Moro un día como hoy. Es el Día Internacional de la Crianza Respetuosa. ¡Órale! Creo que ese día tiene mucho que decir, ¿no? Desde que se dio la crianza respetuosa. Bueno, ahorita les voy a platicar más al respecto. También es el Día Global de Adquisición de Talento. ¡Órale! En el Santoral saludamos a quienes llevan por nombre Raquel. ¡Ay! Vamos a poner la de Me llamo Raquel. Almaquio, Licinio, Ingrid y San Beltrán.
1: El marciano.
0: Muchísimas felicidades si llevas alguno de estos nombres.
1: Me llamo. Me convierto en marciano.
0: Dice el amigo Dylan, por los tiempos de frío.
1: Me llamo.
0: Dice por acá, el Sandana regresa a cargo de Dianita Reyes. Hola Londres, buenos días. La rolita de Macizo Musical, esa que se llama Si Supieras, saludos para ti y no vaya a renunciar. Vámonos con esto, ya con nosotros algo más a cargo de los horóscopos de Durango, de los temas formaditos. Esto lleva por título Dos Locos.

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ya regresamos. Ya salieron los temas que tenía por aquí pendientes para que no me anden arriando. No, hombre, ustedes casi ni me arrean.

0: Ya pasaron 44 minutos, oiga. Y yo siento que apenas entré al aire.
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0: Dice Dylan, por los tiempos de frío, ¿dónde andas, Dylan? ¿Ya vas a la Ciudad de México? ¿Me traes una torta de tamal? Ah, no, Tampico. Si vas a Tampico, ¿me traes una torta de la barda, se llaman? Y si vas a la Ciudad de México, ¿me traes una torta de tamal? O de chilaquil.
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0: Dice, hola maestra, buenos días, espero se encuentre muy bien. ¿Me podría poner la canción de Paloma Negra con los horóscopos de Durango? Gracias, que tenga buen día. Saludos desde Cedar Hill, Texas. Dice, ¿vas a trabajar el día de tu cumpleaños? Fíjense que aquí nos dan el día de nuestro cumpleaños.
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0: Aumentas el que me deberían de dar. Ay, no. Y el domingo pues no los voy a acompañar.

0: Dice, ¿nos vas a invitar? Oiga, ¿por qué cuando alguien cumple años, el cumpleañero los tiene que invitar? A ver, que alguien me explique.
1: Me llamo, me llamaba Ismael.
0: En vez de que lo inviten a él, ¿verdad? Digo, y aplica para todos.
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0: Oigan, los invito a mi casa a comer por mi cumpleaños. ¡Nah, hombre! Vámonos con esto. Llega Dianita Reyes de los temas formaditos. Se llama El sol no regresa.

de alguien que me dijo que quería algo de la propiedad. ¡Ah, ya te vi! Ya te guaché, José. Fuiste tú. Dice, le encargamos la de traficante de besos a cargo de la propiedad de Durango. ¡Claro que sí! Vamos a darle play a este rolón. Es la propiedad de Durango. Ya son las 8:54.

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0: Y a continuación, esta hora será...
1: Cuídate tu mujer, no se ponga el pantalón, porque si ella se lo pone...
0: Duranguense, pero también coladas.
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0: Así que si te gustaría algún otro temazo, con mucho gusto le estaremos dando play. Llega con nosotros, tema formadito, se llama... Oh.

0: el amigo Cesarín. Hola, maestra, ¿cómo está? How are you today, everybody? Y a ver, mande un audio. Quiero escuchar su inglés, a ver qué tal. Dice, ya que hay coladas, pongas una de los Ávila.
1: Todos me dicen que soy un...
0: No creo. Hola, buenos días. Terminación 4570. Me podrías como nacer con la canción de Son, el son del merequetengue. ¡Ándele! Esa sí está chida.

0: Curi. Con saludos para Rosca Juan Villalón de Santa Rita. Con la del autobús de los paisas. ¡Ándele! Dice que ya se quiere ir para México. No, hombre, aquí va a barrer puros pesos. ¡Angelito! Ya ni te conocía, fíjate, ya estás bien cambiado. Ay, el angelito. Luego también un día dije, ¿qué estará haciendo el angelito?
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0: ha de andar barre y barre dólares.
1: ¿Dónde
0: luego había otro reescucha que también era el

0: cambiado.
1: Yo pensé, Angelito, que te habías cambiado de loma.
0: Fue mi abandono.
1: Qué gusto que aquí andes con nosotros. El Angelito. Fíjense, muchos de ustedes que están aquí en el chat me han acompañado como desde hace, ¿qué serán? Pone que aquí son dos. Como desde hace unos 7 años. ¡Ah! Ya estamos viejos, viejos. 7 años en radio, un poquito más, un poquito menos. Ay, no, ya me puse bien nostálgica, oigan. Es que ya han pasado, como dice la viejita del Titanic, han pasado 100 años. Vámonos con más música, porque me están solicitando esto a cargo de Los Paisas, la del autobús. Con muchísimo gusto le vamos a complacer a los chicos que andan por allá radicando desde la Unión Americana, que andan barre y barre puros cueritos de rana. Ahorita le vamos a poner también la del cuerito de rana, para la gente bonita de Santa Rita, radicando desde Farmington, Missouri, para la rosca, para el amigo Juan Villalón, le mandamos un saludo bien especial. Llega con nosotros Los Paisas de Guanajuato.

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Ya son las 9:21 a.m. También se reportan con nosotros, radicando por allá desde la Unión Americana, nuestros amigos. Ellos se encuentran desde Cedar High, Texas. Nos dicen que desean escuchar esto que suena a cargo de las Horóscopos de Durango. Esto se llama Paloma.

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1: Ya regresamos, ya son las 9 de la mañana con 35 minutos desde la M Mexicana. Yo soy Alondra Chávez, te acompaño desde las 6, desde bien tempranito.

Bueno, pues el día de hoy, ¿se acuerdan que les estaba platicando por la mañanita? Bueno, sigue siendo mañana, pero más temprano todavía. Hoy es el Día Internacional de la Crianza, de la crianza respetuosa. Y también es el Día Global de la Adquisición de Talento. Fíjense que el primer miércoles de septiembre se celebra el Día Global de la Adquisición de Talento.

0: pues es el proceso mediante el cual se captan a trabajadores con cualidades que son requeridos por las organizaciones. ¡Órale!
1: La voy a buscar por la pradera.
0: Y tienen como cuyo principal objetivo encontrar a las personas adecuadas para ejercer un cargo o desempeño de trabajo en función

increíble miércoles, mitad de semana. Cuídense mucho. Yo me paso a retirar. Regresaré más tarde con todos ustedes aquí a través de la frecuencia de la 94.5 de FM. Pero no sin antes darle lectura a los mensajitos que por aquí me están haciendo llegar. Nos dice, hola maestra, muy buenísimos días, tenemos un cumpleañero, nos dice. Me podría felicitar a mi tío Antolín García de Santa Rita, que está cumpliendo años de parte de ti. Ella nos escucha desde la boquilla. Nos dice por aquí, saludos para José Luis Pedraza de parte de Melesio Pedraza. El amigo Julio dice, algo de vagón chicano, guardianes

las 9:53. Yo me paso a retirar, los dejo con esto. Ah, las mini mañanitas, cierto, cierto, para los mini cumpleañeros. Para los cumpleañeros, que se la pasen bien bonito y que Diosito les conceda muchos años más de vida.

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0: 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Son las 10 con 3 minutos.
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8: La felicidad que experimentamos nosotros cuando preparamos nuestras mentes para transmitir este programa es inmensa. Porque a través de este programa los abrazamos fraternalmente. Les hacemos llegar nuestra energía. Les contestamos sus inquietudes y le orientamos en todos los sentidos. Para que usted logre la superación personal. Muchos piensan que la vida es bastante dura, que no vale la pena vivirla. Porque tiene muchos problemas. Porque nada le sale bien, por cualquier otro motivo. Esas personas que piensan así, se convierten fácilmente en hijos del infortunio y terminan aceptándose así, resignándose a vivir una vida miserable. ¿Hay razón alguna para aceptar esto? No, amigos. Todos nacemos y llegamos a este mundo a cumplir una misión, una labor, a vivir bien. Los que están viviendo mal es porque así lo quieren.
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8: Recuerden que el mundo es una realización perfecta, divina. Pero mucha gente a veces es imperfecta porque se deja dominar y avasallar por los problemas, porque sufren por las dudas, porque lloran por las enfermedades, porque se entristecen por un amor marchito y muchas otras cosas más. Pero hay algo importante que quiero decirlos. Y quiero que tengan en cuenta algo. 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Pero usted debe tener fe en Dios, confianza en nosotros y un deseo inmenso y firme de superarse. 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Queremos que usted que me escucha se convierta en una fuente de éxito, fortuna, felicidad y prosperidad. a través de una visita personalizada. 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
8: Y vamos a dar paso directamente a la primera llamada en vivo y en directo. Recuerden que este programa es realizado en vivo y en directo, que es lo más importante. Y el día de hoy que me escuchas, puedes

0: azul en cualquier tonalidad para que lo escribas y lo recuerdes siempre. ¿Sí? Que tus números de la suerte, el número 9, el 18, ¿sí?, y el 26. ¿Sí? Tu esencia, esta esencia muy buena para ti, muy importante, se llama Madre Selva. ¿Sí? Madre Selva es tu esencia. Esta esencia te va a ayudar a alejar esas energías negativas que están rondando tu vida, tu suerte, tu energía, según las cartas del tarot que extiendo en este momento para ti. Me habla de que tú eres un hombre muy tranquilo, que evita y se aleja siempre de los problemas, que eres un hombre que ha dado la mayoría de las cosas, especialmente su propia salud. Tú la darías por el beneficio de tu propia familia.
1: Sí.
0: Porque eres un hombre bastante compasivo.
1: Sí.
0: Un hombre que se ha preparado para la vida. Porque te ha tocado batallar y sufrir para encontrar el sitio donde tú estás en este momento.
1: Exacto.
0: ¿Correcto?
1: Correcto.
0: Es lo que me marcan las cartas del tarot. Sí. Y esto que tú me cuentas, lo que a ti te sucede, en especial, específicamente lo que tú cargas en tu cuerpo es una energía negativa, una fuerza negativa. Haz de cuenta como un imán. Cuando tú pasas un imán por la arena, el imán va recogiendo todos los sedimentos de tipo metálico. Y el imán va recogiendo todo y el imán hasta que llega un momento en que el imán se topa completamente y ya no podemos ni siquiera ver cuál es el color del imán. Lo mismo sucede contigo. Tu energía, tu campo espiritual llamado aura. ¿Qué es el aura? Es un campo de protección espiritual que todos los seres humanos tenemos. Este campo espiritual está completamente débil, está bastante delicado. Entonces, ¿qué sucede? Necesitamos quitarte todos esos sedimentos de energías negativas, de personas envidiosas que tienes a tu alrededor. Porque hay muchas personas a tu alrededor que no quieren verte triunfar.
1: Sí.
0: Y tú ya más o menos sabes de dónde proviene toda esta carga negativa.
1: Sí, sí.
0: Toda esta energía negativa se va acumulando. Y estás en espíritu y en conciencia, estás un poco sucio.
1: Y estoy desesperado.
0: Claro que sí, lógicamente. Y esto te lleva hacia la desesperación, hacia la angustia, hacia la preocupación, hacia el nerviosismo por el futuro.
1: Sí.
0: De saber qué vamos a hacer el día de mañana si de pronto amaneces enfermo.
1: Sí.
0: ¿Qué va a suceder si el día de mañana de pronto pierdes lo poco que tú tienes?
1: Sí.
0: Esto directamente debemos eliminarlo a través de procesos espirituales.
1: Sí.
0: Tú necesitas visitar mi oficina. Llévame, por favor, los siguientes elementos. Consíguete un poco de agua bendita.
1: Sí.
0: Vas a conseguirte también, por favor, un vaso de cristal.
1: Sí.
0: Limpio, transparente completamente.
1: Sí.
0: Y vas a conseguirme una hoja de color blanco.
1: Sí.
0: En esa hoja vas a escribir con carbón de madera.
1: Sí.
0: Con el carbón que se utiliza para hacer leña. Con el carbón de leña o de madera. Vas a escribir las fechas de nacimiento. Me cortó la llamada. Si la persona me está escuchando al aire en este momento, que consiga el carbón de madera y coloque las fechas de nacimiento de todas las personas de la familia. Que cierre la hoja, que la meta en un sobre blanco. Es lo único que yo necesito para limpiarle, alejarle la mala energía, la fuerza negativa, la vibración espiritual negativa que está perjudicando a este hombre. Le estaremos retirando esa fuerza oculta.
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1: Una consulta total y completamente garantizada que puede cambiar tu vida y tu destino. Y así vamos llegando al final de este programa radial. Recuerden que el día de hoy los estaremos esperando para que a través de una consulta personal y privada tu vida pueda cambiar. Hoy te estaré esperando. Hoy puede ser tu día en que conviertas tu vida en una fuente de éxito, fortuna y felicidad. Que pases feliz día. Que Dios y la Virgen te bendigan. Te estaré esperando en mi oficina.
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0: platicando contigo, que nos escuchan.
1: Claro que sí.
0: Muchas gracias, Narciso, que tengas un buen día.
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1: Falleció en San Luis Potosí el joven Alan Romero Gutiérrez a la edad de 16 años. Le participan con el más profundo dolor sus padres, hermanos, tíos, primos y demás familiares. El dolor se recibe en capilla de misión funeral de calle Mollinedo número 411. La misa de cuerpo presente será celebrada el miércoles a las 4 de la tarde en la parroquia de Santa Catalina Alejandría. Partiendo de ahí el cortejo fúnebre al Panteón Municipal de Río Verde. Descanse en paz el joven Alan Romero Gutiérrez, misión funeral Rafael Lara e hijos de Río Verde. Vamos ahora a escuchar la música de Ramón Valver, la voz original de los Pumas del Norte. Para contrataciones al teléfono 553-973-2779 y al 461-141-5686. Escuchemos Mi Gusto por los Caballos.

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0: La M Mexicana te da la hora. Son las 10:36.
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2: Entonces llegamos ya a las 10:37. Por acá nos están solicitando una canción a cargo de Los Invasores. Ya viene por aquí con saludos para Doña Maga, que anda echándole muchísimas ganas con sus plantitas y que bueno, pues que las quiere muchísimo. Vamos, vamos, y que ya no caben más, dice. Bueno, pues vámonos con este tema. También por acá nos solicitaban un saludito a los panaderos de la colonia San Rafael. Nos piden complacerlos con el Merequetengue del Grupo Legítimo, un tema que estaremos localizando en un momentito más aquí por la 94.5 de FM.

0: Vamos con el siguiente tema que nos están solicitando estos Árboles de la Barranca de Coyote y su banda Tierra Santa aquí por la 94.5 FM y a las 10:49 continuamos con más de la música en esta mañana.
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3: Vamos ahora a escuchar esto que se llama Ventanas al Viento, un tema que también nos están solicitando en esta mañana aquí en la 94.5 FM, ya a las 11 con 8 minutos. Continuamos con más de la música, no le cambie.

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3: La M Mexicana te da la hora. Son las 11 con 20 minutos.
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2: La M Mexicana te da la hora. Son las 11:36.
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3: La M Mexicana te da la hora. Son las 12 con un minuto.
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1: Ya a las 12 con 6 minutos aquí en la M Mexicana. Estamos comenzando un programa más de Más Corazón el día de hoy, ya miércoles 2 de septiembre del 2026. Y ya tenemos por aquí compañía en esta mañana. Muy buenos días, ¿cómo están?
2: Muy buenos días. Gracias por invitarnos.
3: Bien, muy bien, gracias por la invitación.
1: Así es, y como el miércoles pasado, pues nos trajeron por aquí información de Más Corazón que mucha gente por ahí a lo mejor no sabía, pues el día de hoy también nos traen información para toda nuestra radioescuchas que nos están pues en este momento monitoreando.
2: Sí, hoy tenemos una actividad, queremos platicarle de una actividad que tenemos ya programada con nuestras actividades del Uberretón 2026 que vamos a iniciar ahorita en este mes de septiembre. Desde esta actividad es de la Unidad Básica de Rehabilitación del área de psicología. Es un taller para padres a los que queremos invitar, se llama Crianza, Conecta y Avanza. Este taller pues es muy importante para todos los papás y más en este tiempo donde van ingresando a las escuelas. Entonces, por eso se planeó este taller.
1: Así es, y bueno, pues en este taller cualquier persona se puede inscribir, señora María de la Luz.
3: Este taller va dirigido a padres con pequeños infantes. Este puede ser para niños del área de VR o también para los papás en público en general, pero en específico a los padres, ¿sí?
1: A los papás de...
3: de niños con alumnos en preescolar o en primaria, en okay. específico. Pueden ser también secundaria, pero no necesariamente tienen que ser papás que pertenezcan a la VR, también pueden ser el público en general.
1: De hecho, eso iba, si hay algún papá que tenga pues alguna situación con alguno de sus hijos y que quieran asistir a la VR, ¿nos podrías decir dónde se localiza la VR? Si necesitan algo, alguna, pues la experiencia que van a estar ellos consolidando en este lugar para que sus hijos sean atendidos en este departamento.
2: Sí, mira, en la Unidad Básica de Rehabilitación en la VR está ubicada en Paseo del Valle 103, en el fraccionamiento Valle de Bravo, pasando la Cruz Roja como a tres cuadritas, pasando ahí desde mano derecha, ahí está ubicada. Está, es un edificio que tenemos 2 años ahí, pero todavía hay gente que no sabe dónde estamos. Entonces se van a la antigua que era en Insurgentes. Entonces, para que sepan ellos dónde estamos ubicados, están más cerca del centro, pueden desplazarse a pie o en algún taxi, los llevan fácilmente ahí. Este taller se planeó pensando en los papás que tienen problemas de conducta o de reglas con los niños, pero también que para apoyarlos en este regreso a clases y también para límites que a veces necesitan los papás poner en sus niños, ¿verdad? Normas y límites, reglas, para que puedan avanzar más en su tratamiento, pero también en sus escuelas.
1: Como quien dice, es para poder entender un poquito más a sus niños.
3: Sí, justamente, nuestra idea nace a partir de ver cómo es que los niños estaban reaccionando a nuestra terapia, pero ver ya no solamente nuestro círculo como terapia, sino qué hay de fuera de la terapia. Le digo yo a mis pacientes que en terapia solamente trabajan 1 hora cada 15 días, 1 hora cada semana, es lo mínimo. Lo que se trabaja es en casa. Entonces, por más que nosotros trabajamos, a veces no vemos respuestas, pero no es porque nosotros como terapeutas no hagamos nuestro trabajo, sino porque en casa a veces no se hace el trabajo que nosotros designamos. Este taller nace justamente para poderle dar un machote a los papás de herramientas, de técnicas, para que puedan implementar en casa y ver en casa, porque es que a lo mejor el niño en terapia sí se comporta muy bien, pero en casa a lo mejor no sigue indicaciones. Porque es que en casa a lo mejor sí sigue indicaciones y en la escuela no. Entonces, este taller nace a partir de que veíamos resultados. A veces en casa nos decían, bueno, es que aquí no trabaja, pero en nuestra terapia vemos que el niño sí trabaja. Entonces, a partir de ello, recaudamos las psicólogas de la UVR, que somos varias psicólogas, nos reunimos, pasamos al área de dirección, ya con nuestro directivo, y vimos qué era lo que hacía falta. Y justamente nace de ahí este taller Es Crianza, que conecta y avanza, porque no solamente es poner mano dura, sino también generar vínculos con los niños, generar un vínculo seguro, que los niños se sientan tranquilos con papá, que se sientan tranquilos con mamá. Ahora sí que no me van a dejar mentir, en la vieja escuela era golpe tras golpe tras golpe, y a lo mejor ya ahorita es más necesario crear

0: regresara al pasado y dijera qué fue lo que a mí me faltó para poder sobresalir, para poderme sentir cómodo, para poderme sentir seguro, para poderme y verlo en los hijos. O sea, me imagino que a eso se trata, ¿verdad?
1: Sí. Sí, justamente por ese.
2: Mira, también vimos que era necesario crear un vínculo saludable en los niños, o sea, que los papás crean, tienen normas y reglas también dentro de casa, porque a veces los papás, en la escuela se les fomentan estos normas y reglas, pero en la casa no lo fomentan. Entonces, aquí tiene que ser algo donde los papás y padres y maestros, es el triángulo donde deben de ponerse bien de acuerdo cómo se va a trabajar con los niños. Entonces, para obtener buenos resultados. Si no, de nada sirve que en la UBR se esté en el tratamiento y todo, y hay regresión en los niños, o no avanzan los niños. ¿Pero por qué? Porque papás no tienen reglas ni normas en su casa.
0: Así es, regresamos ahora sí que a la frase donde dicen que pasan más tiempo con los papás que en otro lugar. Entonces, aunque se les dé una educación en la escuela o se les dé un apoyo en alguna institución, si los papás no lo llevan a cabo, entonces no va a servir de nada, porque pues en el mayor tiempo que están pasando en la casa no se está poniendo ahora sí
2: sobre límites y reglas que debe de haber también en casa.
1: Claro, y mi frase es, bueno, nadie nace aprendiendo a ser papá, pero por eso es que vamos a estar nosotras como terapeutas de la UBR para poderles orientar. Si tienen alguna duda, alguna incertidumbre, pues con confianza pueden anotar sus preguntas y ya el día que ahorita les vamos a pasar la fecha del taller, puedan realizárnosla con toda confianza. Vamos a estar varias psicólogas en este taller, en este amplio taller. Justamente estábamos pensando en hacerlo en la unidad básica, pues porque es muy amplia y también para que puedan conocer la instalación.
0: ¿Necesitan algo para la inscripción de los papás en este curso?
1: No, justamente pertenece al municipio de Río Verde, y si son papás de pacientes, pues ya nada más, ahorita les pasamos la fecha y los costos.
2: Sí, mira, va a ser el viernes 11 de septiembre, de 9:30 a 12 del día. Es en este horario porque los papás dejan a sus niños en las escuelas, se les favorece más estar en el taller, y y va a haber una cuota de recuperación de 20 pesos.
0: Así es, y bueno, pues llevando ya una idea más correctiva, a lo mejor un apoyito que le hace falta a ese papá para poder entender a sus hijos un poquito más, y no nada más entenderlos, sino que también lo está ayudando a que sobresalga más adelante.
2: Claro que sí. Entonces esta es una herramienta que queremos brindarles a todos los papás que estén interesados. Con mucho gusto ahí los esperamos. Al llegar, pues se registran, ¿verdad? Y pues no necesitan apartar el lugar, ahí estamos abiertos a todo público.
0: Así es, pues alguna otra información que nos quiera compartir, señora María de la Luz.
2: Pues mira, todo el equipo de psicología de la unidad básica de rehabilitación, pues los esperamos. Ya sabemos que la UBR cuenta con lenguaje, psicología, terapia física, el médico en rehabilitación. Ahora tenemos consulta médica también ya gratuita durante toda la semana. Ya tenemos nuestros médicos, también desde la atención dental, porque es muy importante y a veces no les damos el seguimiento también a nuestros niños. Entonces, todo esto se engloba en la unidad del área de autismo. También tenemos la equinoterapia, la hidroterapia. Todo esto es para la atención de nuestros niños y nuestros pacientes.
0: Así es, bueno, acercándonos un poquito a la mejor ahorita que nos acaba de comentar, y para la familia que nos está escuchando, por ejemplo, la equinoterapia y la hidroterapia, como para qué tipo de niños se podrían utilizar, o personas que nos estén escuchando.
2: Sí, mira, se les brinda a los niños, o sea, ahí es un seguimiento, una terapia alternativa también que se les brinda a los niños, de autismo, de psicología y de lenguaje. Hay algunos niños que van de terapia física. Son de nuestros niños de la unidad básica de rehabilitación, donde se les brinda este tipo de terapia.
0: Para que se acerquen a cualquier duda a la UBR a preguntarse si tienen alguna situación con sus hijos y que no logran entender un poquito cómo son en

0: lugar de educarlos estrictamente, hay que entender por qué son así, sí. por qué se comportan de esa manera. A lo mejor uno es el que está creyendo que por las enseñanzas, como dicen ahora sí, de antes, que le falta ser más estrictos, pero a lo mejor es que a él le falta algo más que con lo que no estamos conectando.
1: Sí, y eso, por eso es que este taller, y es muy importante mencionarlo, este taller es inclusivo. Nos centramos mucho en la cuestión del neurodesarrollo, no solamente para taller para padres con papás con niños de autismo, ni para papás exactamente propios de terapia de lenguaje, sino al público en general. Quisimos que este taller fuera inclusivo justamente porque empezamos nuestro mes de, bueno, nuestra parte del VRetón, ¿sí?
0: ¿Y se puede platicar un poquito más del VRetón?
1: Sí, el VRetón son actividades que tenemos durante varios meses, todo esto con la finalidad de recaudar recurso para cuestiones en específicas. Por ejemplo, en esta ocasión, la señora Karina está muy preocupada por los pacientes que son de comunidades lejanas y que se les dificulta tomar su terapia, y es por eso que ella este año pensó en un discapataxi. Sí, cada año tenemos una meta en específico. El año pasado pues era para la atención más especializada para los pacientitos de la VR, tanto pruebas psicológicas, a lo mejor la conexión de un aire para un clima para los pacientes que están en terapia física, que era muy desgastante hacer actividad física en un calorón. Entonces, cada año va destinado ese recurso para el mejoramiento de los pacientes.
0: ¿Y sí. cómo podemos apoyar en el VRetón de este año?
2: Mira, tenemos muchas varias actividades. Desde la semana que entra, pues se va a hacer la rueda de prensa y se les van a dar todo el listado de actividades que tenemos ya planeadas para este VRetón. Como dice la compañera, va a ser destinado todo el recurso para adquirir un nuevo discapataxi, para solucionar nuestro problema de traslado de los pacientes de comunidades más lejanas.
0: Así es, y bueno, pues para yo más que nada, para que nuestra gente que nos está escuchando, pues esté atenta, esté al pendiente, de si quiere apoyar de alguna forma con el VRetón, pues que esté por ahí muy atenta a las redes sociales, en las cuales también por ahí se va a estar publicando, ¿verdad?
2: Sí, en la página de Facebook del DIF. Y en todas las redes sociales también.
1: Sí, las redes también de la presidenta, la señora Karina Quintero, que así también se encuentra en Instagram, en Facebook, para que puedan estar al tanto de las actividades que ella también va realizando.
2: Y también pues en las mañaneras de los sábados, uh-huh. Ahí se les va a ir adelantando todas las actividades que tenemos. Y hay sorpresas muy gratas para Río Verde.
0: Todavía están en sorpresa, así que ya no les voy a preguntar más. Pero para que estén al pendiente de las redes sociales que nos acaban de mencionar, a toda nuestra gente que nos está escuchando y que puedan apoyar a esta noble causa, donde están ayudando a muchísimas familias, a muchísimos niños que tienen alguna discapacidad, y más con este discapataxi, que bueno, pues se va a estar moviendo a colonias.
2: No, y a comunidades.
0: Comunidades.
2: Tenemos rutas en comunidades diariamente.
0: Donde sean necesarias,
2: sí,
0: para seguir dando.
2: Mensualmente atendemos 1,500 personas. Entonces imagínate, pues si necesitamos trasladarlos sin ningún costo, y pues necesitamos ese apoyo de los discapataxis.
0: ¿Alguna forma de que alguna comunidad diga yo quiero que venga a lo mejor a ver a mi niño? ¿Cómo le puede hacer?
2: Pues mira, nosotros agendamos las rutas de acuerdo a la necesidad de los pacientes que son de esa comunidad. Cuando vemos que ya son varios pacientes que vienen de esa comunidad, los acomodamos a tal hora donde se pueda hacer un traslado. Entonces hacemos un estudio de campo, ¿verdad? Con todos los terapeutas de la unidad, y vemos la forma de acomodarlos en el horario donde se les pueda dar el apoyo del traslado.
0: ¿Qué tipos de apoyo puede dar el discapataxi?
2: El discapataxi es básicamente para hacer el traslado de pacientes a sus terapias de la UBER.
0: Ah, okay, o sea, los van a las colonias, a las comunidades y se los traen
2: y los regresan.
0: Órale, bueno, pues uh-huh. Ya ve, para que si alguna comunidad.
2: Mira, por un ejemplo te diría, de acá del llano, que van a Angostura. O sea, cada 8 días van para el llano. Entonces, van a Angostura, Progreso, Pastora, hacen un recorrido, recogen pacientes, los traen, entran a las 10, 11 de la mañana a su terapia, los esperan a que terminen y se van a regresarlos.
0: Y si necesitan otra sesión, los anotan en ese momento, me imagino, sí, para que regresen.
2: Claro. No, ellos cada 8 días hacen sus rutas, ya tienen rutas establecidas. Entonces, también van a para acá, para el lado del Capulín, van también para el lado de La Loma, o sea, y la de Angostura es la más lejana.
0: Correcto, pues ahí está la información, ahora sí que a todas las comunidades que nos están escuchando, para que estén ahora sí que bien atentos, porque se está dando este tipo de servicio a la población en las comunidades con este Discapataxi, así que hay que estar muy, muy por ahí al pendiente de las redes sociales de la VR, que pues también no nada más es de voy a asistir, hay que apoyarlos también para que puedan seguir estas apoyos a la población.
2: Claro que sí. Pues muchas gracias y sí, los invitamos a que nos apoyen a poder ayudar a otras personas.
0: Les agradecemos la visita el día de hoy, y bueno, pues los esperamos en un programa más de Más Corazón, aquí en la M Mexicana, que nos vengan a dar más información, más de las situaciones que está llevando a cabo la institución, como en este caso la UVR, aquí para todas las gente que nos está escuchando en la M Mexicana. Muchísimas gracias.
2: Pues muchas gracias a ustedes por apoyarnos. Gracias.

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1: Falleció en San Luis Potosí el joven Alan Romero Gutiérrez a la edad de 16 años. 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Falleció la señora Lázara San Juan Pereira a la edad de 93 años. Le participan con el más profundo dolor sus hijos, nietos y demás familiares. El duelo se recibe en calle Bravo número 712, Colonia San Miguel, Río Verde, San Luis Potosí. La misa de cuerpo presente será celebrada el jueves a las 4 de la tarde en la capilla de San Miguel, partiendo de ahí el cortejo fúnebre al Panteón Municipal de Río Verde. Descanse en paz la señora Lázara San Juan Pereira, Funerales Lara de Río Verde, de Edgar Lara.
2: La M Mexicana te da la hora. Son las 12 con 28 minutos. 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

vamos ahora a escuchar a los famosos del Bravo con el tema En las Ancas de una Rama para actuaciones con el señor Juan al teléfono 487-550-8861. Escuchemos Las Ancas de una Dama.

vamos ahora a escuchar la música de Ramón Valverde, la voz original de los Pumas del Norte. 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Escuchamos su tema, Mi Gusto por los Caballos.

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6: La M Mexicana te da la hora. Es la 1:07.

Vamos ahora a escuchar a los famosos del Bravo con el tema En las ancas de una dama. Contrataciones con el señor Juan al teléfono 487-550-8861. Escuchemos a los famosos del Bravo con el tema Las ancas de una dama, aquí por el 94.5 de FM.

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1: 1:11.
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2: Falleció en San Luis Potosí el joven Alan Romero Gutiérrez a la edad de 16 años. 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
3: La M mexicana te da la hora. Es la 1:21.
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0: La M Mexicana te da la hora. Es la 1:30.
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0: Falleció el señor Filiberto Trejo Trejo a la edad de 88 años y le participan con el más profundo dolor sus hijos, nietos y demás familiares. 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El sepelio será el viernes en el panteón del mismo lugar. 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
1: La M Mexicana te da la hora. Es la 1:34.
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0: Llegamos ya a la 1:35 y bueno, pues ahora sí que hola amigos, para este 2026 les traigo en un año muy especial porque la Caja Popular Mexicana celebra sus 75 años de historia. En todo este tiempo, el cooperativismo ha sido el motor para miles de familias en México a través de la solidaridad y el esfuerzo compartido en busca de cumplir sus metas financieras y de vida. Para adentrarnos en esta celebración, está con nosotros nuestro amigo Luis Omar Morales, vocero de Caja Popular Mexicana. Luis Omar, qué buena noticia tenerte por acá con nosotros. ¿Cómo estás?
1: Al contrario, Javier, qué gusto estar aquí contigo, con todos nuestros amigos ahí de la M Mexicana. Estamos muy bien y, por supuesto, pues contentos y muy, muy, muy emocionados, bien lo mencionas, de celebrar estos 75 años, lo cual, bueno, pues nos permite pues honrar este legado del cooperativismo en nuestro país, ¿no? Son 75 años transformando vidas, acompañando pues a más de 4 millones de socios que han logrado construir lo más importante que tenemos, ¿eh?, que es nuestro patrimonio, construir nuestra casa, a lo mejor arrancar un negocio, no sé, dándole certeza a nuestros hijos con una educación hacia futuro, ¿no? Y pues a todas esas personas, a todos nuestros socios que han construido su porvenir, su patrimonio con Caja Popular Mexicana, les decimos gracias por ser parte de esta historia.
0: Así es, 75 años que se reflejan en la historia de historias reales de personas que han logrado poner su negocio, remodelar su casa o dar educación a sus hijos o muchas cosas más, Omar.
1: Tal cual, Javi, fíjate que esa es la verdadera huella que busca imprimirle Caja Popular Mexicana a todas y cada una de las familias mexicanas. 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
0: Gracias, Luis, te agradecemos la visita y te esperamos nuevamente aquí en la cabina de la M Mexicana. Que pases muy buen día, Luis.
1: Al contrario, Javier, excelente día para todos ahí en Río Verde y por supuesto en la M Mexicana.

Vamos con más de la música aquí en la 94.5 y haciendo la 1:46. Pues viene un tema, este que nos solicitaban a cargo de los traileros, se llama La Quiero con el Alma.

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1: Muy buenas tardes, sean ustedes bienvenidos a este espacio de noticias, noticiero de las 2 de la tarde. Con el gusto de siempre te acompaña Alondra Chávez para llevarte la información más relevante de carácter local, estatal y nacional. En la información correspondiente para este miércoles 2 de septiembre del presente año en curso, permíteme presentarte el avance de la información. Antero Ugalde no fue detenido, fue un homónimo, aclaran. Continúa la campaña de enmiendas en San Luis Potosí. Anuncian Feria del Empleo en Ciudad Fernández. En taller, respuesta a emergencias químicas, participó Protección Civil de Río Verde. Y es así como damos inicio con la información.

0: es así como damos inicio con la información. Don Antero Galde no fue detenido. Fue un homónimo, esto lo aclaran. Después de que algunos medios de comunicación estatales y nacionales publicaron que don Antero Galde, padre de Ana Bárbara, había sido detenido en pasados días en San Ciro de Acosta, las autoridades de seguridad pública desmintieron la situación. Esto al programa Ventaneando, señalando que el detenido era un homónimo del padre de la cantante.
1: Ante la noticia del supuesto arresto de don Antero Ugalde, padre de Ana Bárbara, acusado del presunto acoso en contra de una menor de edad, Ventaneando se comunicó con el área de seguridad pública en San Ciro, San Luis Potosí, para conocer los detalles de la situación, y se confirmó que el acusado es un homónimo.
2: Sobre la persona aquí fue una confusión, ahí se confundieron, donde yo sé, creo que ya todo se aclaró.
1: Pero la confusión fue porque ¿tienen el mismo nombre o qué pasó?
2: Sí, así es, por el nombre. Entonces ya eso se aclaró y toda la situación. Y sí, todo fue, por el nombre nada más.
1: Pero se supone que la persona, digamos, acusada o arrestada, sí tiene relación con don Antero Ugalde, el que conocemos.
2: No, eso es fuera de...
1: O sea, ¿no tienen relación alguna entre uno y otro?
2: No, digamos que fue pura casualidad.
1: Sin embargo, en sus propias redes sociales, el ayuntamiento de San Ciro de Acosta afirmó que el detenido es medio hermano de don Antero, de nombre Javier Antero N, aunque finalmente ya no quisieron dar más información.
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0: Más servicios gratuitos llegarán a la colonia Infonavit Los Naranjos. El Ayuntamiento de Río Verde y el Sistema Municipal del DIF de Río Verde invitan a las familias del municipio a aprovechar los servicios gratuitos que se ofrecen este sábado 5 de septiembre en la Escuela Primaria Gregorio Torres Quintero, ubicada en Infonavit Los Naranjos. Esto a partir de las 10 de la mañana.
1: El Ayuntamiento de Río Verde y el DIF Municipal de Río Verde invitan a las familias del municipio a aprovechar los servicios gratuitos que se ofrecerán este próximo sábado 5 de septiembre en la Escuela Primaria Gregorio Torres Quintero, ubicada en la colonia Infonavit Los Naranjos, a partir de las 10 de la mañana. Durante esta jornada se contará con donación de árboles, médico general, donación de medicamentos, cortes escolares, área de dentista, taller de manualidades para adultos mayores, lotería para niñas y niños de útiles escolares, taller de manualidades para niñas y niños, taller de prevención del cáncer de mama, de luz rosa, lentes a bajo costo y estudio de la vista, así como servicios de SASAR y cultura del agua. Acércate con tu familia y aprovecha estos servicios gratuitos que estarán disponibles para toda la población de Río Verde.
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0: En taller Respuesta a Emergencias Químicas participó Protección Civil de Río Verde. El Ayuntamiento de Río Verde, por indicaciones del presidente municipal Arnulfo Urbiola Román, a través de la Coordinación Municipal de Protección Civil, participó en el taller Respuesta a Emergencias Químicas, impartido en la Universidad Autónoma de San Luis Potosí. Esto como parte de la capacitación y actualización permanente de su personal. Escuchemos.
1: El Ayuntamiento de Río Verde, por indicación del presidente municipal, Arnulfo Urbiola Román, a través de la Coordinación Municipal de Protección Civil, participó en el taller Respuesta a Emergencias Químicas impartido en la Universidad Autónoma de San Luis Potosí como parte de la capacitación y actualización permanente de su personal. Durante la jornada se abordaron temas relacionados con el producto HAZMAT para materiales peligrosos, identificación de riesgos, uso de la guía de respuesta en caso de emergencias GRE 2024, equipos de respiración autónoma, instrumentación, tecnología Raman, niveles de protección personal y principios para la detección de riesgos químicos y radiólogos. Además, el personal conoció y familiarizó con equipos especializados empleados para responder ante este tipo de situaciones. Con estas capacitaciones, el Ayuntamiento de Río Verde fortalece los conocimientos técnicos del personal de Protección Civil para identificar peligros, evaluar escenarios y tomar decisiones preventivas ante una emergencia, además de reforzar la coordinación con instituciones especializadas para brindar una respuesta más segura y preparada a toda la ciudadanía.
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En Cerritos continúan las acciones de apoyo a los adultos mayores.

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2: Falleció la señora Lázara San Juan Pereira a la edad de 93 años. Le participan con el más profundo dolor sus hijos, nietos y demás familiares. El duelo se recibe en calle Bravo número 712, en la colonia San Miguel, en Río Verde, San Luis Potosí. La misa de cuerpo presente será celebrada el jueves a las 4 de la tarde en la capilla de San Miguel, partiendo de ahí el cortejo fúnebre al Panteón Municipal de Río Verde. Descanse en paz, la señora Lázara San Juan Pereira. Funerales Lara de Río Verde, de Edgar Lara.
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2: Regresamos con más información. En Cerritos continúan las acciones de apoyo a los adultos mayores. Durante el mes de agosto se dio continuidad al taller de bordado, actividad coordinada por la ciudadana María Irene Liscano Escalante, de Enlace Municipal de Linapan. Esto como parte de las acciones de atención, participación y acompañamiento que se impulsan en beneficio de las personas adultos mayores. Escuchemos.
4: En información del municipio de Cerrito, San Luis Potosí, durante el mes de agosto se dio continuidad al taller de bordado, actividad coordinada por María Irene Liscano Escalante, enlace municipal de Linapam, como parte de las acciones de atención, participación y acompañamiento que se impulsan en beneficio de las personas adultas mayores. El taller tiene como propósito fortalecer

0: Hacer habilidades manuales, estimular la creatividad y generar espacios de convivencia, contribuyendo al bienestar y a la participación activa de este sector de toda la población. Desde el enlace municipal del INAPAM, se continúa trabajando en la generación de actividades que favorezcan el desarrollo y la integración de las y los adultos mayores de todo el municipio. Por otra parte, del 27 al 30 de agosto, Cerritos estuvo presente como invitado especial en el pabellón turístico de la Secretaría de Turismo del Gobierno del Estado, ubicado en las instalaciones de la FENAPO, compartiendo con visitantes una muestra de la gastronomía, artesanía y riqueza cultural. Durante estos días, las áreas de turismo, cultura y atención a la juventud realizaron actividades para acercar a las nuevas generaciones a las tradiciones de Cerritos y mostrar con orgullo el talento de las y los cerritenses. La participación estuvo encabezada por la licenciada Gabriela Vázquez Guzmán, coordinadora de turismo, el licenciado Francisco de Jesús Reyes Martínez, director de cultura, y la licenciada Asael Janet Caballero Cárdenas, coordinadora de atención a la juventud.
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2: Más servicios gratuitos llegarán a la colonia Infonavit Los Naranjos.

anuncian Feria del Empleo en Ciudad Fernando. Con una amplia oferta de vacantes para distintos perfiles laborales, el próximo 9 de septiembre se llevará a cabo la Feria del Empleo en la Plaza Principal de Ciudad Fernández, donde empresas de la región ofrecerán oportunidades de contratación. La coordinadora del Servicio Nacional del Empleo en la zona media, Ana Lilia Zúñiga Sánchez, destacó que el objetivo es acercar a las personas buscadoras de trabajo con las empresas que requieren personal, por lo que invitó a los interesados a acudir con su documentación y currículum para conocer las diferentes opciones disponibles.

0: empresas que hoy nos acompañan, el sector empresarial, al presidente municipal Rodolfo Loredo, a la señora Rosaura Tapia, un gusto que está con nosotros, a los medios de comunicación. Hoy me permito agradecer al presidente municipal por todas las facilidades que nos da cuando acudimos al municipio para organizar en coordinación esta feria de empleo en Plantes Unidas. Esta es una estrategia del gobierno del estado de San Luis Potosí, la Secretaría de Trabajo y Previsión Social, el Servicio Nacional de Empleo, el gobierno municipal y el sector empresarial. Como parte de la estrategia laboral del gobernador de nuestro estado, el licenciado Ricardo Gallardo Cardona, hoy queremos anunciar la Feria de Empleo Empléate Sin Límites. Esta Feria de Empleo se llevará a cabo el próximo miércoles 9 de septiembre en la plaza principal del municipio de Ciudad Juárez. Esta estrategia busca que se acerquen oportunidades de empleo a todos los potosinos. La política Empléate Sin Límites, creada por nuestro secretario de Trabajo, el profesor Cristóbal Sánchez Lara, busca que el buscador de empleo pueda tener oportunidades de entrevista y que de la feria de empleo se pueda ir con una oportunidad laboral. Que sean entrevistas reales y que tengan la oportunidad de que el buscador de empleo pueda dar a conocer sus habilidades, sus conocimientos mediante una entrevista de trabajo. El empleo que se oferta en las vacantes de esta feria de empleo son empleos formales. Pretendemos que en esta feria de empleo asistan más de 25 empresas. Hoy tenemos una muestra de ellas. Queremos agradecer de verdad a cada una de ustedes. Yo sé que su tiempo es muy valioso. Gracias por acompañarnos. Nuestro presidente municipal nos hablará de cada una de las empresas que participarán y les recordamos que este próximo 9 de septiembre el buscador de empleo tendrá oportunidad de realizar varias entrevistas a la. Aunque esta feria de empleo se llevará a cabo en el municipio de Ciudad Fernández, hacemos una invitación a todo el buscador de empleo o a aquella persona que quiera buscar una oportunidad laboral, que se encuentre trabajando pero quiera cambiar su lugar de trabajo, que se acerque a esta feria de empleo, que si les recordamos es la última feria que llevaremos a cabo en este año en este municipio.
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0: Continúa la campaña de enmiendas en San Luis Potosí. El licenciado Jorge Omar Muñoz, titular de Registro Civil en San Luis Potosí, nos habló del éxito de la campaña de enmiendas que realiza por la zona huasteca. Escuchemos.
1: Adolfo, muy buenas tardes, un saludo a ti, a todos los escuchas de la zona media de la M mexicana, ya miércoles de agüita de melón. Muy contento, Adolfo, andamos por acá en la Huasteca, ahorita venimos de Tampacán, tuvimos la campaña de enmiendas, de acta de nacimiento, de CUR, más de 1,400 trámites. La verdad, esta instrucción que estamos llevando a cabo del señor gobernador, de llevar el registro civil a las potosinas y potosinos en todos sus rincones del estado. Estaremos mañana, primeramente Dios, en Tancahuit, un municipio también de la Huasteca, en donde en colaboración con el INDEP llevamos a cabo estas campañas en beneficio de la ciudadanía. Recordarte que son trámites totalmente gratuitos. Estamos también en las próximas semanas, estaremos en Ciudad Fernández a principios de octubre, llevando esta campaña que ya se está recopilando la documentación. Se le invita a la ciudadanía que acudan a las oficialías del registro civil de Ciudad Fernández a llevar sus documentos para hacer la entrega en la primera semana de octubre de estos trámites. Y primeramente Dios, a unas semanas ya de aperturar la oficina de enlace en Río Verde. Agradecer mucho al presidente municipal, la verdad, la colaboración que está haciendo para este logro del gobierno del estado, del gobierno municipal, en beneficio de la gente de la zona media. Acceder a esta oficina de enlace para que la gente ya no se traslade hasta la capital potosina a hacer esos trámites, sino ahí mismo en Río Verde y atendida. Entonces, muy contento, mi Adolfo, agradecerte el espacio que me permites informar a la ciudadanía lo que estamos haciendo como dirección de registro civil del estado. Y primeramente Dios, pues seguimos trabajando, seguimos llevando a cabo estas campañas en las diversas zonas del estado. En este mes de septiembre estaremos en Matehuala también, estaremos en Villa de Guadalupe, en Guadalcázar. Vamos de la mano con los presidentes municipales, vamos de la mano con el DIF estatal, de la mano con las asesores. La idea y la instrucción es acabar con el rezago que hay en la problemática de nuestra identidad. Muchísimas gracias, bendiciones, saludos a todas las escuchas, radioescuchas de la zona media. Buen provecho y que Dios me los bendiga. De parte de su amigo Melones.
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3: Falleció en San Luis Potosí el joven Alan Romero Gutiérrez, a la edad de 16 años. Le participan con el más profundo dolor sus padres, hermanos, tíos, primos y demás familiares. El duelo se recibe en Capilla de Misión Funeral de calle Mollinedo, número 411. 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Descanse en paz el joven Alan Romero Gutiérrez, misión funeral de Rafael Lara e hijos de Río Verde.

0: Continuamos con más información. Capacitan a Protección Civil de Ciudad Fernández en rescate pesado y manejo de baterías de litio. Elementos de Protección Civil de Ciudad Fernández participaron en una capacitación realizada en Chicago, Estados Unidos, donde adquirieron conocimientos en rescate pesado, técnicas para intervenir vehículos accidentados y atención de emergencias. Esto relacionado con baterías de litio. Andrés Isaí Arellano Sánchez, director de Protección Civil, explicó que las técnicas aprendidas eran comprendidas e impartidas con el personal de Ciudad Fernández y Río Verde para homologar estos procedimientos.
1: La invitación que se nos hizo a Estados Unidos, a la ciudad de Chicago, pues tuvo que ver con una capacitación en estos temas, precisamente en el manejo de baterías de litio. Tuvimos ahí una capacitación de rescate pesado, donde pues nos enseñaron técnicas para hacer rescates en vehículos. Pues vamos a implementar, al menos en Protección Civil, aterrizar la información con los compañeros para que estemos pues de la mano. Y en este evento pues también ahí vamos a homologar algunas técnicas que pues nos enseñaron bomberos de Estados Unidos y que son importantes para pues para nosotros. Ciudad Fernández y Río Verde estamos en un área donde pues diariamente pasan accidentes y accidentes muy graves y pues eso refuerza estar nosotros preparados para atenderlas pues con profesionalismo. Sí, son muy diferentes. El incendio con baterías de litio son muy difíciles de apagar. Ahora sí que el apagar o sofocar o controlar un incendio pues se maneja con diferentes técnicas a las que estamos acostumbrados. Ya se utiliza otro tipo de equipos. Así a grandes rasgos, una batería se tiene que poner en una pila de agua para que ahí esté controlado el incendio hasta que se apague totalmente. Entonces, si nosotros llegamos a un incendio de vehículo, nunca lo vamos a apagar con toda el agua del mundo. Combatir el incendio con agua sobre el vehículo no se va a poder, no lo vamos a poder controlar, al menos que se ponga una manta ignífuga, o que ese vehículo se ponga en una pila de agua para que se pueda controlar. De otra manera, pues está muy complicado. Afortunadamente no, ni los queremos tener, pero pues de eso se trata las capacitaciones, estar preparados al menos, entender que pues no contamos con el equipo ahorita, sin embargo, pues estamos hablando con nuestro presidente y cabildo para que nos provea al menos con lo más básico para atender una emergencia de este índole. Sí hay descargas, podemos nosotros inclusive en los rescates vehiculares tener muchísimo cuidado en no tener contacto con los cables porque pudiera generar una descarga para los bomberos. Entonces, estas técnicas también son de seguridad propiamente para los que atendemos las emergencias de este tipo. Y pues bueno, también de eso se va a tratar la capacitación que nos traen.
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0: Disminuye la matrícula de educación básica San Luis Potosí por menor población infantil. La matrícula de educación básica mantiene una tendencia a la baja debido a la reducción de la población infantil y al menor número de hijos que tienen actualmente las familias. La Secretaria de Educación, Daisy Maribel López Sierra, señaló que para el nuevo ciclo escolar hay más de 744 mil estudiantes en todos los niveles, de los cuales más de 500 mil corresponden a educación básica. La disminución ya se refleja en los turnos vespertinos, aunque no se contempla el cierre de planteles.
1: Sí, mira, de hecho, estuvimos por ahí en Río Verde, checando precisamente esas asignaciones en el tema de telesecundarias, y pues creo que nos anticipamos un poquito a eso para que ya tengan sus nombramientos. A lo mejor quizás puede haber algún espacio, pero lo vamos a cubrir en los primeros 15 días. No, cupo lleno, todos los niños, o más bien los papás ya querían que entraran a clase, porque yo creo que todos los mandaron al menos el primer día de clase. No, más que nada ha sido pues un poco la disminución que ya lo platicábamos la vez pasada, disminución un poco de los chicos que entran a educación básica, porque pues obviamente ya no hay tantos niños, ya son las pequeñas familias que comentábamos antes, 1970, pues tenían 7, 8 hijos, ahorita tienen 1 o 2, entonces pues es algo normal. No se han cerrado, hasta ahorita no se han cerrado ninguno, todos sigue igual, sigue abierto, estamos haciendo un estudio para que ninguno se cierre, más bien que a lo mejor escuelas de educación media superior puedan ocupar esos espacios también vespertinos y que las escuelas pues puedan tener turno matutino quizás de primaria y en la tarde quizás podamos implementar ya para el siguiente año escolar en educación media superior. Ahorita ninguna ha dejado de funcionar, de hecho había por ahí un peligro en Tamazunchale, se platicó, se vio otra en Cárdenas, también no se cerró, ninguna hasta ahorita se ha cerrado, estamos viendo sobre todo el RAM, pero estamos haciendo el esfuerzo para no cerrar ninguna y que todos tengan ese acceso a la educación.
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0: celebraron en San Siro el tercer encuentro de cronistas en la zona media. Con la participación de cronistas, historiadores y ciudadanos, se llevó a cabo en San Siro de la Costa el tercer encuentro de cronistas en la zona media. Evento encabezado por Cristóbal Martínez Maya, director del Consejo de la Cronista, y el alcalde Luis Carlos Pereira Gobea. Durante la jornada se compartieron historias, tradiciones y relatos que forman parte de la identidad de los municipios de la región, destacando la importancia de preservar la memoria colectiva y el patrimonio cultural.
1: Pues bueno, nos sentimos muy, muy orgullosos y muy honrados de tenerlos aquí presentes a todos ustedes, a todos los cronistas de la zona media, los cronistas invitados, las autoridades. Entonces, es algo que hay que agradecer, pero por lo cual sentimos un gran respeto por el trabajo de todos ustedes. Entonces, siéntanse bienvenidos aquí a San Siro de Acosta, cuna del huapango ribeño y tierra de gente noble, que es su casa. Bienvenidos.
2: A nombre del Colegio de San Luis, a nombre de la Secretaría de Cultura de Gobierno del Estado, a nombre de la dirigencia y comité ejecutivo del Consejo de la Crónica en los municipios del Estado de San Luis Potosí, les quedamos muy reconocidos, quedamos en deuda de gratitud y quedamos en deuda de aporte de lo que cada uno de nosotros recopilamos de la historia de nuestra tierra y se correlaciona con la cuna, con tu cuna, mi querido Edgardo, y con la cuna de la gente que Dios sembró en esta tierra. Que los trabajos que hoy realizamos sean en bien de las generaciones que aún no llegan, las que habrán de venir. Disfrutémoslo. Gracias.
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0: invitan a participar en el reto Tres Haciendas en Villa Hidalgo. La Secretaría de Turismo presentó una rueda de prensa, el reto Tres Haciendas, como una nueva propuesta de turismo deportivo para altiplano potosino. El organizador, Eric Godínez, señaló que el evento se desarrolla en el municipio de Villa Hidalgo, el próximo 11 de octubre, donde se recorrerá en bicicleta caminos rurales y haciendas históricas de la región. La actividad busca combinar el deporte, la aventura, la cultura y la naturaleza, además de promover el turismo en dicha región. Escuchemos.
1: El evento nace de una búsqueda en Villa Hidalgo de levantar el turismo y de levantar la mano con San Luis y con todo el estado. Villa Hidalgo yo considero que tiene muchísimo potencial por explotar. No ha sido explotado en los años anteriores, siéndoles honestos, Villa Hidalgo no ha figurado a nivel estatal. Este esfuerzo que se está haciendo ahorita es para levantar turismo, para levantar derrama económica, que al final de cuentas la derrama económica le beneficia hasta la señora que vende gorditas en la calle y todos nos beneficiamos de eso. Entonces, Reto Tres Haciendas, como les comentaba, nace de una rodada tal cual. Salimos a rodar con mis amigos de San Luis y mis amigos de San Luis me dijeron, oye, está padrísima esta ruta, o sea, esta ruta, ¿qué onda? Porque tienes de todo, tienes paisaje semidesértico, tienes vestigios históricos que es la hacienda y aparte tienes el cambio de clima. Vas en el valle, que es semidesierto, y después subes a la sierra y es un cambio totalmente drástico que en cuestión de 5 kilómetros pasas de ver cactus a árboles completamente diferentes y súper verde. Entonces es una ruta muy diversa, es uno de los atractivos turísticos. Entonces pues ya mis amigos me dicen, ay, está padrísimo, hay que invitar más gente, y literal a base de pura rodada, que fue así, fue naciendo el proyecto. Ya después la directora de turismo de Villa Hidalgo, platicando, me comentaba que hay un impulso ahorita de hacer una ruta de las haciendas, ya establecerla, hacerlo un proyecto turístico con Sectur, y me comentaba, oye, es que necesitamos un evento que incluya las tres haciendas en un itinerario. Entonces, pues yo ya traía todo esto del ciclismo en la cabeza, ya nada más fue conectar puntos, dije, híjole, si hacemos una carrera, ¿qué te parece? Y así tal cual, en una plática en su oficina, nada más de estar sentados, dijimos, no, pues sí, desarróllala y lo vamos viendo. Eso fue en marzo, afortunadamente ahorita ya estamos hablando de que es un hecho, que va a suceder la carrera. El principal objetivo, como les comentaba, es atraer la mayor cantidad posible de ciclistas y que vengan acompañados. 11 de octubre, domingo 11 de octubre es la carrera. Se está planteando como un proyecto integral en el que el día anterior, el sábado 10, también va a haber actividades en la hacienda de Piotillos. No solo que sea el domingo, sino que ya el sábado vamos a tener entrega de kits y aparte va a haber actividades en la hacienda de Piotillos. Va a haber recorridos, estamos planteando una noche estrellada, que sea un evento de fin de semana y que no se quede nada más en un día.
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0: En Ciudad Fernanda refuerzan acciones para combatir robos. Con el objetivo de prevenir robos a casa-habitación, se reforzarán los operativos de vigilancia en Ciudad Fernández, principalmente en sectores donde se han registrado más reportes de este delito. El presidente municipal, Rodolfo Loredo Hernández, señaló que las acciones que realizan en coordinación con la Guardia Civil Estatal y la Guardia Nacional, con presencia en colonias como Llanitos, 20 de noviembre y otros puntos de la zona de la Ribera, donde se han dado estos reportes. Escuchemos.
1: Pues bueno, aquí Ciudad Fernández es un municipio donde viene mucho jornalero de otros estados y muchos se vienen a quedar aquí. A veces no encuentran trabajo y pues bueno, lo más fácil es ir por ahí a agarrar algo que no les corresponde. Pero se están haciendo recorridos en conjunto con la Guardia Civil, con la Guardia Nacional. Se van a seguir haciendo en los recorridos de las colonias donde hemos tenido más reportes, ¿verdad? De que hay personas de robo a habitación. Así es que pues vamos a estar haciendo los recorridos, ¿verdad? Yo creo que pues eso está pasando en todo el país, no nomás en Ciudad Fernández. Es que pues aquí lo que tenemos que hacer pues es seguir combatiendo los recorridos, las denuncias. Pues bueno, nosotros acudimos a las denuncias, se pasan a la fiscalía y ya la fiscalía es el que determina qué es lo que tiene que hacer, si ahora sí que lo condenan o lo dejan libre. Y realmente pues nosotros cumplimos con detenerlos. Lamentablemente pues salen, no, a lo que tengo entendido, no son delitos federales, delitos graves, y salen a los 3 días. Así es que pues nosotros hacemos nuestra chamba de detenerlos, pero ya las autoridades más arriba pues son los que determinan, y yo creo que pues sí tienen que por ahí, yo creo que buscar la manera que cambien algunas leyes por ahí para que pues sí reciban un castigo todas las personas que se dedican a obtener lo amante de las cosas, de los amantes de lo ajeno. Pues bueno, tenemos reportes en Llanitos, por allá por Fertimex, en la 20 de noviembre, no se diga. En el refugio, pues muy poco, pero donde tenemos es en la Ribera, en la 20 de noviembre, y acá para el lado de Fertimex. Aquí en el refugio muy poco, pero son los dos puntos donde se ven más reportes, que es en las colonias de acá de Ejido de Llanitos, y en la 20 de noviembre. Pues mira,

Y es así como llegamos al final de este espacio de noticias, Noticiero de las 2 de la tarde. Con el gusto de siempre te acompaño Alondra Chávez llevándote la información más relevante de carácter local, estatal y nacional. Asimismo, te hago la invitación para que nos sintonices el día de mañana y te mantengas siempre informado. Por tu atención, muchísimas gracias, que sigas teniendo una excelente tarde, muy buen provecho. Continuamos con más aquí a través de la frecuencia de la M Mexicana.

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5: Muy pero muy buenas tardes para todos nuestros huitotos que diariamente nos acompañan, que están al pendiente de este programa para recibir consejos, para recibir orientaciones a través de la madre naturaleza. Mis queridos huitotos, mi amable audiencia, oído por favor, ¿sienten que se te nubla la vista al leer o al ver una pantalla? ¿Arden tus ojos al final del día? ¿Te cuesta distinguir a lo lejos? Anda, casi una tan chihuarapía. Muchas veces pensamos que es la edad y ya. Pero la naturaleza, querido Cuitoto, déjeme decirle, tiene formas de cuidar y aliviar. Hoy traemos, mis queridos huitotos, algo para cuidar esa ventana por donde vemos el mundo. Si usted, querido huitoto, querida comadre del alma, desea una orientación con este grupo de indígenas, lo puede hacer al número 487-688-1994. 487-688-1994. Mi querido Huitoto, les recuerdo que también pueden enviar sus mensajes de texto a la línea celular al 487-110-9783. 487-110-9783. 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Y créame, querido huitoto, comadrita del alma, que aquí le vamos a encontrar solución a estos problemas que lamentablemente se presentan en la vida de cada uno de ustedes. Oído, querido compadre, querida comadre del alma, mi querida huitota Alejandra, anda, catunga, piachi, guayapía, con hito secreto para cuidar la vista. ¿Cómo vamos a preparar este conito secreto? Por favor, apunta, porque lo que no se apunta, eso se tender a olvidar. Para prepararlo vamos a utilizar un puñado de flores de diente de león, un puñado de hojas de zanahoria. Esto lo vamos a poner al fuego lento con 700 mililitros de agua por 5 minutos. Después apagamos, dejamos entibiar, colamos bien colado. Después tomamos una taza al día por unas 3 semanas, por favor, de este conito secreto. También puede usarse el líquido tibio en paños suaves sobre los ojos cerrados de 5 a 8 minutos. Esto lo vamos a hacer de 1 a 2 veces al día. Ayuda a refrescar la vista, a dar respaldo a ese cansancio que hay veces tenemos. Hágalo, queridos huitotos, y va a ver cómo ustedes van a agradecer estos bonitos consejos que diariamente entregamos a través de esta prestigiosa estación son secretos que son pasados de generación en generación a Huitoto del Alto, de nuestros ancestros, que antes ellos hacían porque utilizaban la madre naturaleza. Vamos a dar paso a la llamada. Otanchi Guarapía, muy buenas tardes. ¿En qué le puede servir colaborar el Taita Florentino Mandú?
6: Buenas tardes.
7: Buenas tardes, cuénteme, ¿en qué le puedo servir colaborar?
6: No, es que hablaba, a ver, si es que me duele mucho mi rodilla, oiga.
7: Anda, Casura Otanchi Guarapía, a ver, mijita, regálame tu fecha de nacimiento para hacer un estudio.
6: 1951.
7: Ajá, ¿de qué día, qué mes?
6: Del 22 de febrero.
7: 22 de febrero. ¿De qué año? ¿De mil qué?
6: Sí, de 1951.
7: Anda, Casura Otanchi Guarapía, mi querida Huitota, perteneciente a la constelación de Piscis, una mujer muy romántica, muy compasiva, de buen corazón, que se preocupa por ayudar a los demás, pero lamentablemente miro aquí un bloqueamiento y esto trae tristeza a su vida, mucho miedo, y esto lamentablemente es porque usted es un poquito confiada, Huitotica linda, me le han perjudicado, me le han dañado, se han aprovechado de usted.
6: Sí, oiga.
7: Sí, señora, aquí miro mucha soledad, mucha tristeza en usted, mijita.
6: Sí, eso sí.
7: Tienen que poner mucho cuidado porque todo esto es generado a través de un trabajo de oscuridad, de magia negra. Y esto la va consumiendo lentamente, por eso se siente esos dolores en la parte del cerebro, en la parte de las paticas, en la parte baja del vientre. Mucha desestabilidad, mucha tristeza, ganas de llorar.
6: Sí.
7: Pues tonta linda, ya usted ya había buscado ayuda para solucionar este problema que le está aconteciendo en tu vida.
6: Sí, he buscado, pero no me había dado resultado.
7: Pues, mi hijita linda, déjeme decirle que si hay algo oscuro y es delicado, y para poderle ayudar, si usted lo desea, es importante que usted se acerque personalmente a mi Maloja, ya que esto le puede generar, de pronto, Dios no quiera, una parálisis en la parte del cerebro, y ahí sí ya no se puede hacer nada. ¿Cuándo se puede acercar, mi hija?
6: Pues,
7: yo,
6: cualquier día, ¿cuánto es lo que cobran?
7: Mire, la consulta tiene un costo de 200 pesos, ya cualquier material que se utilice para la ayuda, lo consiguen ustedes. Ya le decimos ahí qué material se necesita, ustedes salen, lo compran o lo traen a nuestra Maloja, y nosotros nos encargamos de darle solución al problema, no le cobramos nada.
6: ¿Por qué me están haciendo eso, digo?
7: Porque la gente es mala y envidiosa, amiga. Esa es la respuesta que todo mundo, lógicamente, todos, es que mucha gente que nos habla, nos visita, no son malos ni son culpables de nada, mija. Lamentablemente es que estamos en un mundo donde existe más la maldad que la propia caridad, donde cualquier persona sin escrúpulos nos perjudica, nos daña, y ahí nosotros somos los que pagamos los platos rotos.
6: Órale.
7: Pero...
6: ¿Es verdad lo que me está diciendo?
7: ¿Es
6: Y así me siento.
7: ¿Sí? Bueno, mi hijita linda, pues en tus manos está de seguir experimentando más dolor, más tristeza, mirando cómo el tiempo pasa y transcurre por su vida, no se hace nada, o usted inmediatamente toma las riendas de su vida y vamos a mejorar esto.
6: Ok. Está bien, luego yo voy a ir con usted.
7: Bueno, por ahí nos vemos, Dios la bendiga, mija.
6: Sí, igualmente, muchas gracias.
7: Adiós, adiós.
6: Hasta luego,
5: Les recuerdo, mis queridos compadres y comadres, que ustedes pueden seguir preguntando, orientando. Si usted no desea salir al aire, puede comunicarse al 487-110-9783. 487-110-9783. Y dése la oportunidad de mejorar su vida, mi querido Huitoto. Usted también, querida comadre, tiene derecho a ser feliz. No le dé gusto a terceras personas inescrupulosas que arruinen y dañen su vida, su familia, su hogar o su negocio. Haga lo que cientos de Huitotos han venido haciendo en el transcurso de este tiempo, marcando, hablando, atreviéndose, porque este mundo, queridos compadres, es del atrevido. Y si usted, querido Huitoto, Huitota del alma, se atreve a pasar aquellas barreras que han puesto en su vida, va a tender a mejorar. Escuchen, por favor, estos testimonios.
8: Hice un poco Tengo que decirle a ti, porque ya yo te gustó vivir, que si, pero mi teoría es que se va a hacer, listo, yo te puedo ahora.
9: Entonces, él está diciéndote que cuando venimos acá junto con él, pues, que lo principal problema que nos hizo venir acá era porque se olvidaba mucho de lo que hacía, a veces asienta algo allá y al rato se le olvida, no se le acuerda dónde lo dejó y algo de dolor en su cabeza también. Hay noches que no duerme, como dice, pues se pasa toda la noche así. Acudimos a tiempo con el hermano y ahorita estamos viendo que estamos viendo los resultados.
10: Vine con el maestro y tenía algo malo y gracias a él pues vine 3 veces y...

0: fue provocado, lamentablemente, por la envidia, el rencor, el odio de huitotos sin escrúpulos que pueden llegar a través de trabajos de oscuridad, a través de compras de tierras dañadas, rezadas, que te tiran en tu casa, mi querido huitoto, y te dañan la armonía. Te dejan a usted con esa pesadez en su cuerpo, con ese agotamiento. Por eso que usted no puede dormir o que tiene sueños fuertes, mi querido huitoto. Sí, mi querido compadre, en muchas ocasiones hemos visto huitotos afligidos, otros huitotos desesperados que no saben qué es lo que tienen. Van donde el médico, queridos compadres, les dan medicina, pero sin saber para qué. Queridos huitotos, una cordial invitación para que cambiemos juntos, con la mano de papaíto bello Dios, esos problemas que en estos momentos me los agobia. Porque se puede vivir bien, mi querido huitoto. Solo falta que usted, querida comadre, querido huitoto del alma, tome la decisión definitiva de mejorar su vida, de mejorar su familia, sus seres queridos. Sí, compadre del alma, no le dé gusto a nadie. El gusto se lo tiene que dar usted, mi querido huitoto, porque la vida, papaíto bello Dios, se la dio a usted, a nadie más, queridos compadres. Todo se puede en esta vida. Para adelante, queridos huitotos, no se queden quietos. Aquí estamos para servirle, para orientarle en cualquier dificultad que ustedes requieran. Una grande ayuda, un grande consejo de nosotros, los curacas de Huancabamba, Perú. 487-688-1994. 487-688-1994. 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Ahí se encuentra nuestra maloja, ahí se encuentra esa malojita donde se han hecho miles y miles de ayuda, queridos compadres. Cuidar la vista es cuidar cómo recibimos al mundo. No es resignarse, mi querido huitoto, a vivir con molestia. La naturaleza nos acompaña siempre. Gracias, mi querido compadrito y comadrita, por su confianza, por llamarnos, por expresar aquellos sentimientos que motivan la esperanza en muchos huitotos, que son los testimonios, y poder decirles a otros que aquí hay un espacio donde entregamos a ustedes la esperanza. Que papaíto bello Dios me los bendiga, que la Virgencita Santa y Morena les consuele el día de hoy, en esta tarde, si están tristes y enfermitos. Anasia pura pía.
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0: falleció el señor Filiberto Trejo Trejo a la edad de 88 años. 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
0: Ya son las 3 de la tarde con 35 minutos y continuamos con más aquí a través de la frecuencia de la M mexicana. A continuación llega con nosotros es Ramón Valver, es la voz original de los Pumas del Norte y ya te puedes comunicar para las contrataciones al 553-973-2779. Y al 461-141-5686. Llega con nosotros esto que se llama Mi Gusto por los Caballos.

Ya son las 3 de la tarde con 51 minutos aquí a través de la frecuencia de la EVE Mexicana. Vámonos con algo de los temas románticos. Llega con nosotros esto que está a cargo de la leyenda. Se llama Más Fuerte Que Hermoso.

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3: Falleció el señor Filiberto Trejo Trejo a la edad de 88 años. Le participan con el más profundo dolor sus hijos, nietos y demás familiares. El duelo se recibe en calle Juárez y número en Cañada Grande, el municipio de Río Verde. El sepelio será el viernes en el panteón del mismo lugar. Descanse en paz el señor Filiberto Trejo Trejo. Misión funeral de Rafael Lara e hijos de Río Verde, San Luis Potosí.

0: La M Mexicana te da la hora. Son las 4 con 11 minutos.
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1: Falleció la señora Lázara San Juan Pereira a la edad de 93 años. Le participan con el más profundo dolor sus hijos, nietos y demás familiares. El duelo se recibe en calle Bravo número 712, en la colonia San Miguel, en Río Verde, San Luis Potosí. La misa de cuerpo presente será celebrada el jueves a las 4 de la tarde en la capilla de San Miguel, partiendo de ahí el cortejo fúnebre al Panteón Municipal de Río Verde. Descanse en paz, la señora Lázara San Juan Pereira. Funerales Lara de Río Verde de Edgar Lara.
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0: La M Mexicana te da la hora. Son las 4 con 28 minutos.
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Ya regresamos, continuamos aquí a través de la frecuencia más poderosa, la M Mexicana. Ya son las 4 de la tarde con 44 minutos. Vámonos con esto que suena a cargo de Pet y sus canarios. Esto se llama Porque Eres Mía. Aprovechar para mandarle un saludo para Iván López Sánchez e Iván López Banda. ¡Órale! ¡Bien tocayos! De parte del sonido del rancho de San Bartolo con la canción Limosnero a cargo de Pepe Tobar. ¡Claro que sí! Llega con nosotros, es Beto y sus canarios.

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0: La M Mexicana te da la hora. Son las 5 con 10 minutos.
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0: 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Son las 5 con 27 minutos.
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1: Falleció la señora Lázara San Juan Pereira a la edad de 93 años. Le participan con el más profundo dolor sus hijos, nietos y demás familiares. El duelo se recibe en calle Bravo número 712, en la colonia San Miguel, en Río Verde, San Luis Potosí. La misa de cuerpo presente será celebrada el jueves a las 4 de la tarde en la capilla de San Miguel. Partiendo de ahí, el cortejo fúnebre al Panteón Municipal de Río Verde. Descanse en paz la señora Lázara San Juan Pereira. Funerales Lara de Río Verde, de Edgar Lara.

Ya son las 5:45. Continuamos con más. A continuación llega con nosotros esto que está a cargo de Los Retoños del Río. Y ya te puedes comunicar para sus contrataciones al 487-110-3332 y seguirlos a través de las redes sociales y en las plataformas digitales. Los encuentras como Los Retoños del Río. Esto se llama Perdóname.

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